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1: Las 8 en punto.
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0: quinta hora.
1: Preparación antes de la meditación. Oh Señor mío Jesucristo, postrada ante tu divina presencia, suplico a tu amorosísimo corazón que quieras admitirme a la dolorosa meditación de las 24 horas en las que por nuestro amor quisiste padecer, tanto en tu cuerpo adorable como en tu alma santísima, hasta la muerte de cruz. Ah, dame tu ayuda, gracia, amor, profunda compasión y entendimiento de tus padecimientos mientras medito esta hora. Y por las que no puedo meditar, te ofrezco la voluntad que tengo de meditarlas, y quiero en mi intención meditarlas durante todas las horas en que estoy obligada a dedicarme a mis deberes o a dormir. Acepta, oh misericordioso Señor, mi amorosa intención, y haz que sea de provecho para mí y para muchos, como si en efecto hiciera santamente todo lo que deseo practicar. Gracias te doy, oh mi Jesús, por llamarme a la unión contigo por medio de la oración. Y para agradecerte mejor, tomo tus pensamientos, tu lengua, tu corazón, y con estos quiero orar, fundiéndome toda en tu voluntad y en tu amor, y extendiendo mis brazos para abrazarte, y apoyando mi cabeza en tu corazón, empiezo. De las 9 a las 10 de la noche, quinta hora. Primera hora de agonía en el huerto de Getsemaní.
2: Afligido Jesús mío, como por una corriente eléctrica me siento atraída a este huerto. Ah, comprendo que tú me llamas. Y como por un potente imán, siento atraído mi herido corazón. Y yo corro pensando para mí, ¿qué cosa es esta atracción de amor que siento en mí? Ah, es mi perseguido Jesús, que se encuentra en tal estado de amargura que siente necesidad de mi compañía. Y yo corro, vuelo, pero que me siento sobrecogida al entrar en este huerto. Es la oscuridad de la noche, la intensidad del frío, el moverse lento de las hojas que como voces lastimeras presagian penas, tristezas y muerte para mi dolorido Jesús. El dulce centellar de las estrellas que como ojos llorosos están mirando atentas y haciendo eco a las lágrimas de Jesús, me reprochan mis ingratitudes. Yo tiemblo, y en la oscuridad lo voy buscando, y lo llamo, Jesús, ¿dónde estás? Me llamas y no te dejas ver, me llamas y te escondes. Todo es terror, todo es espanto y silencio profundo. Pongo toda mi atención en mis oídos y percibo su respirar afanoso. Y es precisamente a Jesús a quien encuentro. Pero qué cambio funesto ha habido. Ya no es el dulce Jesús de la cena eucarística, cuyo rostro resplandecía con una hermosura arrebatadora y deslumbrante, sino que ahora está triste, y con una tristeza mortal que eclipsa su belleza. Ya está en agonía, y yo me siento turbada al pensar que no escucharé más su voz, pues parece que muere, y por eso me abrazo a sus pies, y haciéndome más atrevida me acerco a sus brazos. Le pongo la mano en la frente para sostenerlo, y en voz baja lo llamo, Jesús, Jesús. Y entonces, él respondiendo a mi voz, me mira y me dice:
3: Hija, ¿estás aquí? Te estaba esperando, pues el completo abandono de todos es la tristeza que más me oprime. Y te esperaba a ti, para hacerte espectadora de mis penas y para hacerte beber conmigo el cáliz de las amarguras que mi Padre Celestial me enviará dentro de poco por medio de un ángel. Lo beberemos juntos. No será un cáliz de consuelo, sino de intensa amargura. Y siento la necesidad de que las almas que me aman beban alguna gota al menos. Por eso te he llamado, para que tú lo aceptes y compartas conmigo mis penas y me asegures que no me vas a dejar solo en tanto abandono.
2: Así, angustiado Jesús mío, bebamos juntos el cáliz de tus amarguras, suframos juntos tus penas. Yo no me separaré jamás de estar a tu lado. Entonces mi afligido Jesús, después de habérselo asegurado, entra en agonía mortal y sufre penas jamás vistas ni escuchadas. Y yo, no pudiendo resistir y queriendo compadecerlo y aliviarlo, le digo: dime, ¿por qué estás tan triste, tan afligido y solo en este huerto y en esta noche? Es la última noche de tu vida en la tierra. Pocos momentos te quedan para comenzar tu pasión. Yo pensaba encontrar al menos a la celestial mamá, a la amante Magdalena, a tus fieles apóstoles. Pero por el contrario, solo te encuentro, abrumado por una tristeza que te da muerte despiadada, pero sin hacerte morir. Oh bien mío y todo mío, no me respondes, háblame. Pero parece que te falta la palabra. Tan grande es la tristeza que te oprime. Oh Jesús mío, esa mirada tuya, llena de luz, sí, pero afligida e inquieta, que parece que busca ayuda. Ese tu rostro tan pálido, esos tus labios tan abrasados por el amor, esa tu divina persona que tiembla toda de pies a cabeza, ese tu corazón que te palpita tan fuerte y esos latidos tuyos que buscan almas y que te dan tal afán que parece que de un momento a otro vayas a expirar. Me dicen que tú estás solo y que quieres mi compañía. Y aquí me tienes, Jesús, toda para ti y contigo. Pero mi corazón no resiste al verte tirado por tierra. Entre mis brazos te tomo y te estrecho a mi corazón. Quiero contar uno a uno tus afanes, una por una las ofensas que se te presentan ante tu mente, para darte por todo alivio, por todo reparación y por todo darte mi compasión por lo menos. Pero, oh Jesús mío, mientras te tengo entre mis brazos, tus sufrimientos aumentan. Siento correr en tus venas un fuego. Siento que la sangre te hierve y te quiere romper las venas para salir fuera. Dime, amor mío, ¿qué tienes? No veo azotes, ni espinas, ni clavos, ni cruz. Y sin embargo, apoyando mi cabeza sobre tu corazón, siento que crueles espinas te traspasan la cabeza. ¿Qué flagelos tan despiadados son esos que no te dejan a salvo ninguna partícula, ni dentro ni fuera de tu divina persona, y que hacen que tus manos estén contraídas y desfiguradas más que si fuera por clavos? Dime, dulce bien mío, ¿quién es el que tanto poder tiene hasta en tu interior para atormentarte tanto y hacerte sufrir tantas muertes por cuantos tormentos te da? Y parece que Jesús, bendito, abriendo sus labios exánimes y moribundos, me dice:
3: hija mía, ¿quieres saber quién es el que me atormenta más que los mismos verdugos, Es más, que ellos serán nada en comparación con Él. Es el amor eterno, que queriendo tener la supremacía en todo, me está haciendo sufrir todo junto y hasta en lo más íntimo, lo que los verdugos me harán sufrir poco a poco. Ah, hija mía, es el amor el que prevalece por entero sobre mí y en mí. El amor es para mí clavo, el amor es para mí flagelo, el amor es para mí corona de espinas, el amor es para mí todo. El amor es para mí mi pasión perenne, mientras que la pasión que los hombres me darán es temporal. Ah, hija mía, entra en mi corazón y ven a perderte en mi amor. Y solo en mi amor comprenderás cuánto he sufrido y cuánto te he amado. Y aprenderás a amarme y a sufrir solo por amor.
2: Oh Jesús mío, ya que tú me llamas adentro de tu corazón para hacerme ver lo que el amor te hizo sufrir,

0: te causa penas mortales, evidentemente más que en la misma pasión, y prepara un baño de amor para todas las almas que hayan de querer lavarse de cualquier mancha y adquirir el derecho de ser hijas del amor. Oh amor sin fin, yo me siento retroceder ante tal inmensidad de amor, y veo que para poder entrar en el amor y comprenderlo, debo ser todo amor. Y oh Jesús mío, no lo soy. Pero ya que tú quieres mi compañía y quieres que entre en ti, te suplico que me hagas convertirme toda en amor. Te suplico que corones mi cabeza y cada uno de mis pensamientos con la corona del amor. Te pido, oh Jesús, que con el flagelo del amor flageles mi alma, mi cuerpo, mis potencias, mis sentimientos, mis deseos, mis afectos. En suma todo, y en todo quede flagelada y sellada por el amor. Haz, oh amor interminable, que no haya cosa alguna en mí que no tome vida del amor. Oh Jesús, centro de todos los amores, te suplico que claves mis manos y mis pies con los clavos del amor para que enteramente clavada por el amor, en amor me convierta, el amor entienda, de amor me vista, de amor me alimente y el amor me tenga toda clavada en ti a fin de que ninguna cosa, ni dentro ni fuera de mí, se atreva a desviarme y alejarme del amor. Oh Jesús.
1: Ofrecimiento después de cada hora. Amable Jesús mío, tú me has llamado en esta hora de tu pasión a hacerte compañía y yo he venido. Me parecía sentirte angustiado y doliente que orabas, que reparabas y sufrías, y que con las palabras más elocuentes y conmovedoras, suplicabas la salvación de las almas. He tratado de seguirte en todo, y ahora, teniendo que dejarte por mis habituales obligaciones, siento el deber de decirte gracias y te bendigo. Sí, oh Jesús, gracias, te repito mil y mil veces, y te bendigo por todo lo que has hecho y padecido por mí y por todos. Gracias y te bendigo por cada gota de sangre que has derramado, por cada respiro, por cada latido, por cada paso, palabra y mirada, por cada amargura y ofensa que has soportado. En todo, oh Jesús mío, quiero besarte con un gracias y un te bendigo. Ah, Jesús, haz que todo mi ser te envíe un flujo continuo de gratitud y de bendiciones, de manera que atraiga sobre mí y sobre todos el flujo continuo de tus bendiciones y de tus gracias. Ah, Jesús, estréchame a tu corazón y con tus manos santísimas séllame todas las partículas de mi ser con un te bendigo tuyo, para hacer que no pueda salir de mí otra cosa sino un himno de amor continuo hacia ti. Dulce amor mío, debiendo atender a mis ocupaciones, me quedo en tu corazón. Temo salir de él, pero tú me mantendrás en él, ¿no es cierto? Nuestros latidos se tocarán sin cesar, de manera que me darás vida, amor y estrecha e inseparable unión contigo. Ah, te ruego, dulce Jesús mío, si ves que alguna vez estoy por dejarte, que tus latidos se sientan más fuertemente en los míos, que tus manos me estrechen más fuertemente a tu corazón, que tus ojos me miren y me lancen saetas de fuego, para que, sintiéndote, me deje atraer a la mayor unión contigo. Oh Jesús mío, mantente en guardia para que no me aleje de ti. Ah, bésame.

0: Abrázame, bendíceme y haz junto conmigo lo que debo ahora hacer.
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0: Las 9 en punto.
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2: Ven Espíritu Santo, llena los corazones de tus fieles y enciende en nosotros el fuego de tu amor. Señor, envía tu Espíritu Santo y renovarás la faz de la tierra. Augusta, Reina de los cielos, Maestra de los ángeles, vos que habéis recibido de Dios el poder y la misión de aplastar la cabeza de Satanás, humildemente os pedimos, envíes las legiones celestiales para que bajo vuestras órdenes persigan a los demonios, los combatan en todas partes y repriman su audacia. Quien como Dios, oh buena y cariñosa Madre, vos seréis siempre la razón de nuestro amor y de nuestra esperanza. Oh Divina Madre, enviada a los santos arcángeles, santos ángeles, a guardarnos y a defendernos y a rechazar muy lejos de nosotros al cruel enemigo. Oh santos arcángeles, santos ángeles, guardadnos y defendednos. Amén. Nos sellamos y nos cubrimos con la sangre preciosa de nuestro Señor Jesucristo, en nombre del Padre, del Hijo y del Espíritu Santo. Amén. Tenga la bondad de tomar asiento. Bienvenidos, bienvenidas, queridos hermanos y hermanas. Después de semejante susto, ¿no? Con antelación, como que ya intuía algo, yo había preparado un escrito dado por Jesús a Luisa Picarreta. Así es que vamos a meditar, después de la meditación del Evangelio, este escrito para que otra vez no se asusten con semejante temblor. Bueno, vamos a comenzar con la lectura de la palabra de Dios. Yo les ruego que abran sus Biblias en el Evangelio de San Marcos, capítulo 5, versículos 21 al 42, página 1247. La hemorroísa y la hija de Jairo. Habiendo atravesado de nuevo Jesús en la barca hasta la otra orilla, se reunió en torno suyo una gran muchedumbre cuando estaba junto al mar. Y viene un jefe de la sinagoga llamado Jairo, que al verle se echa a sus pies y le suplica con mucha instancia, diciendo: mi hija está en las últimas, ven, pon tus manos sobre ella para que sane y viva. Y se fue con él, y le seguía una gran multitud que le apretujaba. Una mujer que tenía desde hacía 12 años flujo de sangre, y había padecido mucho por parte de numerosos médicos, y había gastado todos sus bienes sin ningún provecho, yendo más bien de mal en peor, oyó lo que se contaba de Jesús y llegóse por detrás de la multitud para tocar su vestidura. Pues decía: si llego a tocar, aunque no sea más que sus vestidos, quedaré curada. Y al punto se secó la fuente de su sangre y sintió en su cuerpo que había quedado curada de la enfermedad. Jesús conoció enseguida que había salido de él virtud, y volviéndose a la turba dijo: ¿quién me ha tocado los vestidos? Y le decían sus discípulos: ¿ves que la gente te está estrujando y preguntas quién me ha tocado? Y miraba en torno suyo para ver a la que lo había hecho. La mujer, temerosa y temblando, sabiendo lo que le había pasado, fue a postrarse delante de él y le dijo toda la verdad. Y él le dijo: hija, tu fe te ha salvado. Vete en paz y queda curada de tu enfermedad. Estaba todavía hablando cuando llegan de la casa del jefe de la sinagoga diciendo: tu hija ha muerto. ¿Para qué molestas más al maestro? Jesús, que oyó el recado que dieron, dijo al jefe de la sinagoga: no temas, basta que creas. y no permitió que le acompañasen ninguno, sino únicamente Pedro, Santiago y Juan, hermano de Santiago. Llegan a la casa del jefe de la sinagoga y contempla el alboroto y los que lloraban y gritaban mucho. Entró y les dijo: ¿Por qué alborotáis y lloráis? La niña no ha muerto, sino que está dormida. Y se reían de él. Hizo salir a todos y se quedó con el padre y la madre y con los que le acompañaban. Y entró donde yacía la niña. Tomó de la mano a la niña y le dijo: Talita cum, que traducido significa niña, yo te digo, levántate. Y al punto la niña se levantó y andaba, pues tenía 12 años, y quedaron sobrecogidos de grande espanto. Él les recomendó con insistencia que nadie lo supiese y dijo que dieran a ella de comer. Palabra de Dios. Gloria a ti, Señor Jesús. Tenga la bondad de tomar asiento. Bueno, estos pasajes son tan interesantes que a mí personalmente me ha conmovido. Y comienzo con la mujer hemorroísa. Como ustedes saben, pues una mujer que tenía flujo de sangre estaba estigmatizada. No podía ni siquiera acercarse porque se sentía impura. Pero miren lo que es la fe, y después de haber gastado toda su fortuna, ya oyó hablar de Jesús, de lo que él era capaz, y ella creyó que era realmente Dios. Por eso se acerca con disimulo en medio de la multitud a tocarle la orla del vestido, y por la fe obtiene el milagro. En María Valtorta también explica, ¿no?, que Pedro y los otros apóstoles, cuando Jesús dice: ¿Quién me ha tocado? Y él dice: no, pues aquí estás rodeado de mucha gente, ¿quién pudo haber sido? Pero él sabía quién le había tocado, pero quería una confirmación de su fe. Y después le dice: tú, por esto que has creído, tú estás salva. La salvación se adquiere con la fe y la gratitud. Pero mientras tanto, Jairo, el jefe de la sinagoga, fue el que primero le llamó a Jesús que venga a ver a su hijita moribunda. Y cómo el Señor, a pesar de la prisa de Jairo, se detiene en medio de esa multitud para hacer este milagro. Y mientras Jairo, seguramente como humano, estaba diciendo: no te detengas, que mi hija muere. Por eso le dice, viendo esa angustia: hijo, no temas. Eso es importante, no hay que temer si confías en él. Por más que creas que se demora la llegada de ese milagro, por más que parece que Jesús está dormido, como en el evangelio que meditamos de la barca, creían que estaba dormido y por eso estaban a punto de perecer, sin saber que estando con él no pereceremos. Ahora me pusieron un correíto muy lindo de una trabajadora mía. Me dice, entre otras cosas: ingeniero, ¿todo está bien en su casa, en su familia, después de ese gran temblor que hubo esta madrugada? Y yo le contesté: gracias por su saludo y su buen deseo. Solamente le digo una cosa: si estamos unidos a Cristo, no debemos temer a nada ni a nadie, ni a la naturaleza, ni a las personas que quieran hacernos daño. No van a poder hacernos daño. Y en el caso de Jairo, cuando ya llegan en las aproximaciones de su casa ya le vienen anticipando los subalternos. ¿A qué le traes al maestro si ya está muerta tu hija? Otra vez, no temas. Y entonces, ¿qué hace? Entra con Santiago y Juan, nadie más. Y entrando, le ve a la niña acostadita, cerrada los ojos. Y esas palabras en hebreo, Talita Kum, despierta, niña, levántate. Se levantó y le dieron de comer, signo de que estaba con vida, porque el alimento nos da vida, el alimento corporal. Dele de comer. ¿Y por qué les cuento esta parte del Evangelio que a mí me impactó en la vida real? Ustedes son mis hermanos y hermanas que les tengo mucho cariño y mucha confianza, porque son casi cosas privadas que he pasado en mi vida, pero que es necesario dar un testimonio de lo que es la sangre preciosa. Hoy, 1 de julio, se celebraba antes del Concilio Vaticano, la fiesta de la sangre preciosa. Pero como han ido suprimiendo, ya en los misales actuales no hay esa fiesta. Yo tengo un misal antiguo, ahí está la fiesta de la sangre preciosa. Y mi hijita María Giovanna me dijo en el desayuno, dirásle al padre que haga la celebración con la intención por las necesidades de la fundación, pero haciéndose eco que la sangre preciosa cubra esta fundación. Lamentablemente las lecturas que me dio no eran las precisas, pero en el misal sí se puso por las intenciones de la sangre preciosa. ¿Por qué? Porque la sangre preciosa para mi vida ha sido algo espectacular. Como les digo, les cuento en mucha confianza. Yo estaba una vez en la parroquia de San José.

Santa Misa, esas letanías preciosas. Se acabó ya mi oración, me retiré de la iglesia y me fui a la casa. Desayuné y después me voy a mi oratorio. Y yo, sorpresa, abro mi escritorio, un cajón en que yo tenía algunos documentos, estampitas y cosas, ¿no?, que de mis viajes había traído. Yo que abro el cajón, oraciones a la preciosa sangre dictadas por Jesús a Santa Gertrudis. Oh, digo, esto en la iglesia de San José del Inca, las letanías a la preciosa sangre, y ahora oraciones a la preciosa sangre dictadas por Jesús. Impresionante, algo quiere el Señor. Y así me iba dando, le digo a la Fabiolita, a mi esposa, le digo, mira, esa coincidencia de que tuve en la iglesia y ahora en mi oratorio. Tu mamita, que ya había fallecido, ¿no era devota de la sangre preciosa antiguamente? Sí, Renato, yo tengo. A mí me dejó casi, casi como herencia unas oraciones antiguas. Ya lo voy a buscar. Y me trae unas oraciones a la preciosa sangre que se oraba antiguamente. Y fue un tesoro eso, dije, no. A los días siguientes me habían invitado a un encuentro mundial de la Divina Voluntad en Corato, Italia. Y me fui porque era muy entusiasta saber que va a haber una reunión a nivel mundial para conocer a los hermanos que meditan esta doctrina maravillosa. Y nos llevan dentro de esa peregrinación, había charlas y todo eso, a un asilo de ancianos. Y ahí nos llevaron a la capillita del asilo de ancianos y me arrodillé frente al sagrario. Y en el asiento de la banca delantera que estaba a mí, veo oraciones a la preciosa sangre en italiano. Dije, Dios mío, esto sí ya confirmó que el Señor quiere que se haga un librito de las oraciones a la preciosa sangre. Regresé de Italia, ya con todo lo que les cuento, hice una colección, ya puse en orden y publiqué un folleto de las oraciones a la preciosa sangre. Y como yo tenía la fe, estamos hablando de la fe, dije, Señor, tú me hiciste encontrar esta cantidad de oraciones a tu preciosa sangre. En tu nombre, Señor, lo que no he hecho con ningún libro, voy a hacer un tiraje de 10.000 ejemplares. 10.000 ejemplares. ¡Qué loco! ¡Qué locura! Imprimí el folleto este y comenzaron a salir los libros una vez editado en forma increíble. Aquí en el Ecuador, en Colombia, pero más en México. Bueno, pedían eso. Se agotó esa edición. Hasta como ya no tenía material, me fotocopiaban en México y en Colombia, me pirateaban ese folleto, porque era hecho por el Señor. Bueno, pasa unos 15 días de este hecho de la edición de este folleto, un auténtico vidente,
nos dio demostraciones de la autenticidad de su

0: Sus mensajes, ya les dije alguna vez, hasta Jesús me mandó una carta me mandó Jesús a través de este vidente, y ahí me hablaba de mi vida, de mi matrimonio, de mis, bueno, una cosa que nunca pudo haber sabido el vidente de mi vida privada. Y ahí en esa carta me decía: por tu fe en mi sangre preciosa, te voy a dar un regalo. Pero tienes que tener fe en mi sangre preciosa y veas el poder que tiene, y va a hacer milagros en tu vida. Eso me trajo el mismo vidente la carta. Dije, ¿qué sabía de lo que yo había hecho con la sangre preciosa? Porque él estaba en Loja, estaba de seminarista. Y ahí se manifestó Jesús, y él vino a Quito a darme esa carta y a decirme que la sangre preciosa hará milagros en mi vida. Yo dije: gracias, Señor. El Señor nunca se deja ganar en generosidad. Hice la publicación de ese librito, que él mismo me dio las oraciones, y él me regala esto. Y después voy constatando que efectivamente era real su promesa. Por ese entonces se enferma gravemente mi nieta, la hija de mi Fausto Junior. Ella se llama María Romina y ahora está en Roma, es del Opus Dei, es miembro del Opus Dei, acabó un curso de teología y se va después a otro país de Europa a perfeccionarse y volverá al Ecuador ya bien formada. Miren lo que rescató la vida de mi nieta, porque estaba moribunda. La habían visto a una doctora, Berta Maldonado, me acuerdo clarito, muy amiga mía. Y me voy a visitarle a mi nieta, a la casa de mi hijo, y le encuentro a mi nieta ahí tendidita en la cuna, todavía tendría unos 3-4 años, era más bien, más que cuna, una camita de niña. Y sale la doctora, y ahí después de haberle examinado, y me dice: Faustito, me movió la cabeza, es muy grave la enfermedad que tiene, no sé si pueda vivir. Pero me acordé de la promesa del Señor, del poder de la sangre preciosa. Con esa fe, y como ya estaba ya adentrándome en la divina voluntad, hice una oración personal. Me uní a todos los enfermos, a todas las niñas enfermas en el mundo. Y con Jesús y María clamaba por todos los enfermos, por todas las niñas moribundas en el mundo, y por los méritos de su sangre preciosa, si es tu voluntad, que venga la salud a mi nieta. Y le bendije así, le bendije. Y no van a creer que esta niña, esta nieta mía moribunda, se incorpora. Y le dice a mi hijo: quiero Coca-Cola y un sándwich. Imagínense, o sea, quiero comer, como aquí la Anita, denle de comer. Me quedé impresionado. Y un suegro de mi hijo, se llama Eduardo, ve eso, dice: Fausto, mi nieta ha resucitado. Le digo: por favor, ore por mí, porque yo tengo una cosa muy grave en mi próstata. Y estoy en Santo Domingo de los Colorados, de los Áchilas, y ahí no hay buenos profesionales. Me aparté con él hice la misma oración, pero ya por los enfermos adultos. Hice la bendición con la sangre preciosa, sí. Y se despidió, fue a Santo Domingo y le llama a su hija, a la esposa, a Tati, a la esposa de mi hijo, a decirle: agradécele a Fausto porque me fui donde el médico de acá y no me encuentran nada ya. He hecho otros estudios con otros médicos y no encuentran nada, ni rastros del problema de la próstata. Creo que tenía cáncer, no estoy muy seguro. Entonces digo: Dios mío, estás cumpliendo todo lo que me prometiste, Señor. Y así, una vez, yo vivo junto a un parque, pero en este parque antiguo había un montículo, y venían todos estos drogadictos, sobre todo los fines de semana, y no nos dejaban dormir, ponían una música, ya saben, ¿no?, de los drogadictos ahí, y no podíamos dormir. Yo salía: ya, dejen dormir, y se burlaban. Pero me acordé de las promesas que me hizo Jesús de que hará milagros si tengo fe en su sangre preciosa. Una madrugada que ya no era imposible conciliar el sueño, me fui a la terraza, así, pues poniéndome al frío y al insulto. Y le invoqué a la sangre preciosa de Cristo para que bendiga ese parque y se acabe esta situación tan dolorosa que vivíamos. No van a creer que no pasó ni una semana. Vienen los carros del municipio. Era un parque abierto con un montículo, como les digo. Un basurero, todo. ¿Quién pediría? No sabemos. Seguramente Jesús a alguien le motivó para que haga este reclamo de estos drogadictos que iban al parque. Vienen en camiones y comienza una minga de los trabajadores a bajar esa montañita que había, ese montículo. Le dejaron plano, bueno. Una cosa impresionante, creo que se fueron unos 3 o 4 días, lo cambiaron totalmente al parque. Y pusieron inclusive mallas cerrando al parque para que no venga la gente a hacer de las suyas. Cerraron el parque con mallas y lo dejaron un jardín hermoso. Y frente a mi dormitorio, que estoy junto al parque, habían dejado una figura, un adorno ahí de cemento, ¿no? Cemento, un corazón y con flores, con unas rosas rojas. Dije: de Fabiolita, ahí está la confirmación de que Jesús estuvo presente en este milagro. Y así, cuántas cosas que me han sucedido por la sangre preciosa. Ahora estamos ya, creo que estamos en la 27ª edición, creo, Julito. Y el pequeñito está agotado. Los dos están agotados. Bueno, estamos reimprimiendo. En el uno, al menos en el pequeñito, fui el día de la semana pasada, el día miércoles, y sale el que dirige la imprenta, dice: ya, las placas de este folletito, el pequeño de la sangre preciosa, ya no están malas, ya no se pueden reimprimir, hay que hacer otra vez ese libro. Miren, entonces esto quería darles a través del Evangelio. Ahí tiene, es uno, no, es otro, es cuando está Jesús con el corazón. Este también es muy bueno. No, es otro, pero prácticamente habla de lo mismo. Entonces vamos a meditar ahora sobre la Divina Voluntad, agosto 12 de 1922. Valor y efectos del sacrificio. Dice Luisa: me sentía oprimida y en penas. que solo mi dulce Jesús puede saberlas. Él examina cada fibra de mi pobre corazón y ve toda la intensidad de mi dolor. Y teniendo compasión de mí, viniendo, me ha sostenido entre sus brazos diciéndome. 2. Habla Jesús. Hija mía, ánimo. Estoy yo para ti. ¿De qué temes? ¿Acaso alguna vez te he fallado? Esa pregunta nos puede hacer ahora, cuando tengamos temor como el de anoche. ¿De qué temes? ¿Acaso alguna vez te he fallado? Yo cuando sentí el sacudón, ya estaba tratando de dormir y fue esta experiencia. Lo que hago siempre cuando hay una situación así de temblor o terremoto, lo que sea, acudir a la misericordia. Y rezo la jaculatoria que el mismo Jesús le enseñó a Faustina Kowalska en tiempo de calamidades o terremotos, etc. Por su dolorosa pasión, ten misericordia de nosotros y del mundo entero. Y te va serenando. Me levanté y mi hija con María Giovanna, con Juan, y estaban ya asustados porque no se abría la puerta, era tan fuerte ahí, la puerta no se abría en su dormitorio por el impacto del temblor. Y les abracé, les dije, no teman, Dios está con nosotros. Estamos con vida todavía. ¿De qué temes? ¿Acaso alguna vez te he fallado? ¿Tiene la hoja?
1: Sí.
0: Allá. Y si tú no quieres a ningún costo separarte mínimamente de mi querer, mucho menos quiero yo no estar contigo y no ser vida de cada acto y pena tuya. Él quiere acompañarnos en cada pena, como el temblor, por ejemplo. Tranquila. Y cualquier acto que hagamos, cualquier acto, Él quiere hacerlo con nosotros. Ahora tú debes saber que mi voluntad es oro purísimo. Y para hacer que el hilo de fierro de tu voluntad humana pueda convertirse en oro purísimo, de modo que entretejiéndose el hilo de tu voluntad con la mía, no se distinga cuál es la tuya y cuál la mía. Entonces, lo que él quiere es que se haga una fusión de su voluntad con nuestra voluntad. Pero claro, nuestra voluntad es hierro, a veces hierro viejo. ¿Cómo puede unirse a un oro purísimo? Imposible. O si se une, quedará una aleación media oxidada ahí. No, lo que él quiere es que tú vuelvas a tener tu voluntad de oro como fuiste pensado desde la eternidad con Adán. Adán pensó precisamente dar una voluntad purísima, la voluntad humana creada por Dios y la voluntad divina, oro purísimo, que quería unirse a esa voluntad humana de Adán creada, pero que él no aceptó cuando le dijo, no comeráis del árbol del conocimiento del bien y del mal, que es la voluntad humana. Ellos quisieron hacer su voluntad humana, quisieron hacerse dioses sin Dios, y por eso cayó en desgracia. Y ahí es que el pecado original que nos transmite es precisamente eso, la falta de voluntad divina que ya no tenemos, y la voluntad humana también hecho pedazos. Pero con el bautismo se regenera esto, se cambia, tu voluntad se hace de oro y se puede unir ya a la voluntad divina de oro. Y estás otra vez yendo ya hijos de Dios, imagen y semejanza de Dios. Pero con el tiempo, esa voluntad humana se va haciendo de hierro otra vez, de hierro. y ya no se puede hacer esa unidad con la voluntad divina que es oro purísimo. Por eso ahora nos está enseñando con Luisa cómo transformar esa voluntad de hierro oxidada que tenemos para que se vuelva oro puro y así podamos unirnos a él. ¿Será necesario el sacrificio? Claro, las penas que consumiendo el hilo de tu voluntad humana lo convierta en hilo de oro divino, que fundiéndose con el mío forma uno solo y entrelazándose en la gran rueda de la eternidad se extiende por todas partes y se encuentra por todas partes. Pero si mi querer es oro y el tuyo es hierro, permanecerás atrás y el mío no descenderá a entretejerse con el tuyo. Ahí vienen todos los males precisamente por esto. Y pone aquí un ejemplo práctico. Si tú tomas dos objetos de oro, a pesar de que cada uno tenga su forma, fundiéndolos podrás formar uno solo, sin poder discernir más cuál era el oro de uno y cuál el del otro. Pero si un objeto es de oro y el otro de hierro, uno no se adherirá al otro y no se podrá formar un solo objeto de oro. Claro, uno se puede formar, hacer una fusión, pongamos un anillo de oro, con un trofeo de oro que te han dado, o qué sé yo, cualquier cosa, o un lingote de oro, como veía ahora en Dubái, que es de reírse, hermanos, hago un paréntesis. Ahí están dando oro a cambio de que tú pierdas peso. Pierdes kilos de peso y te pueden dar kilos de oro. Algo ridículo. Yo no sé con qué objeto lo hace. Claro, y le sobra plata, ¿no? Le sobra plata. Tiene un país muy rico. Con decirle que los carros que ya no les gusta, que son costosos, inclusive carros deportivos, los botan en el desierto. Qué cosa, ¿no? Cuánta gente pobre que no tiene hasta ni qué comer. Así está. Antes hacían, dicen, carrera de camellos, que era un deporte para ellos grande, así como aquí en los hipódromos, carrera de caballos. Con tanta plata que tienen, ahora ya tienen unos equipos tecnológicos para hacerles correr dirigidos como si fueran drones. Algo ridículo. Entonces, como digo, tu voluntad tiene que volverse a ser oro. Pero para eso, ¿qué se requiere? Mucho sacrificio. ¿Por qué? Que tienes que renunciar a tu forma de voluntad humana tan habitual, al pecado, a la mentira, al apego, a la falta de perdón, etcétera, etcétera. O inclusive a cosas buenas, pero sin Dios. Sin Dios. Este mismo sacrificio de la Santa Misa que acabamos de asistir, hermoso. Si no conocemos la divina voluntad, asistimos, sí, santamente. Y los logros son buenos. Recibimos muchas bendiciones. Pero cuando comulgamos, el Señor se queda apenas 10, 12 minutos. Pero como no encuentra una voluntad de oro en tu voluntad de hierro, se va. Entonces tenemos que, para que se quede en la Eucaristía que me ha dado el sacerdote, que es oro purísimo, porque ahí está Jesús con su cuerpo, sangre, alma, divinidad, ahí está su voluntad divina. Pero tengo que yo ser capaz de recibir a un Dios. Y solamente seremos capaces de recibir y para que permanezca en nosotros viviendo la divina voluntad en cada acto. Así que es solo el sacrificio lo que cambia la naturaleza a la voluntad humana. El sacrificio. 3. El sacrificio es fuego ardiente y diluye y consume. El sacrificio es sagrado y tiene la virtud de consagrar la voluntad divina en la humana. El sacrificio es gracia e imprime en ella con su hábil pincel la forma y los rasgos divinos. He aquí por qué el aumento de tus penas son las últimas pinceladas que se necesitan para dar la última extensión y entrelazamiento de tu querer con el mío. Siendo toda una santa, todavía le faltaba renunciar a algunos apegos que tenía. Luisa, ¿qué dirá de nosotros? ¿Cuántos apegos tenemos a las cosas, a la familia, inclusive cuando es de una manera desmedida, sin formar una familia divina como quiere el Señor, que sean todos amorosos a lo divino, que se lleven divinamente y no esos hogares que a veces se vuelven un infierno, más bien ofendiéndole al Señor? Y así, ¿en cuántas cosas nos prueba el Señor? ¿En cuántas cosas? Y es difícil, les digo sinceramente, difícil. Yo, por ejemplo, ahorita estoy pasando una prueba de perdonar a los que me han hecho daño. Es duro, pero hago con Jesús el esfuerzo de perdonar de corazón, porque eso es vivir el Evangelio y lo que pide el Señor, el sacrificio del perdón al que te ha hecho daño. Alguien me decía, pero tú todavía a los que hicieron daño a la fundación les sigues dando la mano. Digo, ¿y qué de malo es? ¿Qué de malo es? ¿Acaso Jesús no dice en su Evangelio, hagan el bien al que te ha hecho daño? El sol sale para buenos y malos. ¿Qué delito es? Una persona que se muere de hambre, darle un pequeño trabajo, caso que es mi empleado ya, un pequeño trabajo. Y alguito se lleva a la boca con eso. ¿Qué pecado es eso? No, es que eso es inadmisible. No, es difícil vivir la divina voluntad, porque aquí es ojo por ojo, diente por diente. Me hicieron el mal, yo también tengo que hacerles el mal. No. No, ¿por qué voy a hacerles el mal? Ya, Dios les juzgará. Yo tengo que orar por esa persona que me ha hecho daño, para que cambie, para que se convierta. Porque también me llevo un pecado de omisión si yo, viendo que ha hecho el mal, no oro por él. Y también, ¿por qué no puedo decirle, vea, usted nos hizo daño, su alma está en peligro, deponga eso, pida perdón al Señor? Entonces, eso es un sacrificio. Ahora que tenemos el metro, ¿no? El metro. Ahí me di cuenta la gente cómo vive apretujada ahí cuando la hora de pico, cuando se traslada, cuando utiliza el metro. Yo digo ahí, la gente cómo apretujada, expuesta a un robo, a un pisotón. Un pisotón. ¿Quién no ha tenido una experiencia? Yo mismo tuve una experiencia cuando no tenía ni carro, venía en bus, venía desde, cuando vivía en Quito Norte, venía en bus y venía cargadísimo ese bus. Y una vez hizo una frenada el bus y me fui encima de otra persona y le pisoteé fuerte. Hijo, reaccionó este tipo, casi nos trompeamos en pleno bus, porque es la reacción humana. La reacción humana es ojo por ojo, diente por diente. Cuando me iba al fútbol, me acuerdo que era fanático. Ahora ya eso va, el sacrificio de desapegarse a eso, ¿no? Sí, ahora veo el resumen, sí, todavía ha quedado una secuela, pero eso no es malo. Yo le invito a Jesús, venga a ver el resumen de los goles. Sí. Estando en un partido, yo era hincha de la Liga Deportiva Universitaria, jugaba contra el Deportivo Quito. Y fui con mi hermano, ahí estábamos sentados en una de esas esos graderíos de cemento, ¿no? Y atacaba el equipo de liga, iba a meter el gol, y yo instintivamente le quise ayudar al delantero mentalmente, que ponga el pie y meta el gol, y le doy una patada que ha estado, y ha sido hincha del Deportivo Quito. Se armó una y buena. Entonces, que estaba con otro, y ahí casi nos damos de trompones, mi hermano conmigo, y con ahí. Es la naturaleza. Ahora, claro, ya cuando vives la divina voluntad, primero ya no te expones a estas cosas del mundo, ¿no? Donde puedas, una tentación, por ejemplo. Ya no vas a ir a un cabaret, ya no vas a ver pornografía, ¿no? Si eras acostumbrado al trago, a la bebida, al juego del 40, al juego de las cartas, que es el pasatiempo de mucha gente, ya eso ya no tiene sentido, ya no tiene sentido. Entonces yo lo que hago es, yo le doy gracias que me dio esta librería, porque tengo que hacer los libros. Y qué bello leer un libro. Qué bello, cómo te educa el Señor, cómo te quita los apegos, las preocupaciones. ¿Por qué hay tanto enfermo? Porque vive preocupado. Y Jesús, ¿qué nos dice? Sé ocupado en mis cosas, hazlo conmigo, pero no preocupado, porque ahí estás sin mí, porque estás preocupado de que no voy a ser capaz de ayudarte. Entonces, el libro te va orientando. Esto mismo que estamos diciendo aquí, ¿no? No temas. ¿De qué temes? ¿Acaso alguna vez te he fallado? Nunca. Ya les he dicho que hasta en cuestiones económicas, como el Señor me ha ayudado cuando está en una crisis terrible. Ahí te mando lo que te hace falta para que te quedes tranquilo y no preocupado. He aquí por qué el aumento de tus penas son las últimas pinceladas que se necesitan para dar la última extensión y entrelazamiento de tu querer con el mío. 4, habla Luisa. Ah, mi Jesús, todas mis penas, por más dolorosas que parece que me aniquilan, no me oprimen. Y si a ti te place, multiplícamelas más aún. Pero tú sabes cuál es la pena que me desgarra. Solo de esa imploro compasión de ti, porque me parece que no puedo seguir soportándola. Ah, por piedad, ayúdame y libérame si a ti te place. ¿Qué es lo que más le oprimía a Luisa? No estar con Jesús. Ella que le veía y después ya no verlo, sufría lo indecible. ¿Pero por qué no asomaba a Jesús? Porque ella, como alma víctima, detenía los castigos. Pero ya cuando veía Jesús que se excedían sus hijos, no se asomaba para que no le ate las manos. Y ahí venía el castigo. ¿Cuántas purificaciones se han dado en el mundo? Ahora, almas víctimas ahí ahora, que detienen todo lo que está anunciado. Métanse en internet ahora. Como la Virgen en Medjugorje, ya les había comentado esto, hizo una novena, se apareció por 9 meses para orar por el mundo, porque la paz está en peligro. Cualquier rato puede venir la Tercera Guerra Mundial. Que ya lo dijo a Patricia Talbot, una vidente ecuatoriana. Yo tengo ese secreto. Creo que alguna vez les di o no, Wilson. Yo creo que sí les di. Lo que pasa es que algunas personas son nuevas, pero yo les di el secreto, que fue impresionante. Por esas cosas de la vida, ¿no? Porque Patricia, un paréntesis, Patricia Talbot era una modista, jovencita, por guapa, por linda, pero no era una modelo del mundo, sino de trajes típicos cuencanos. Por guapa exhibía muy bien esos vestidos y la gente compraba en Cuenca. Pero ya cuando se aparece la Virgen, cambió absolutamente. Yo mismo he sido testigo de la presencia de la Virgen con Patricia Tado. Cuando me invitaron por primera vez, por esas gracias del cielo, yo, ¿qué soy para que me hayan invitado a Cuenca? La familia de Patricia, ¿sería porque tenía ya la librería? No sé. Y ahí, cuando la primera vez que entro al dormitorio, ahí estaba una cómoda, y había 11 jóvenes, 11 jóvenes, y conmigo 12. Y estando ahí orando, se manifiesta la Virgen. La Patricia apagó la luz y se inundó de un perfume que la Virgen manifiesta cuando se aparece, a jazmín, a rosas. Hoy me quedé impactado, era una experiencia para mí, después de que había estado alejado de Dios, y ahora esta experiencia de la Virgen ahí, y la Patricia a mi lado, pero por esas cosas de la vida. Y comienza a hablar la Virgen a Elia, y coge un cuadernito de estudiante, y me acuerdo con un esfero rojo comenzaba. En la penumbra yo le veía, porque había apagado la luz, pero en la penumbra yo ya veía: voy a regalar 12 bendiciones. Comienza: voy a regalar 12 bendiciones. Y dice: pido que enciendan 12 velas. Un joven salió en quema a la tienda de la esquina, trajo las dos, puso, estaba la imagen de la Virgencita y 6 velas a cada lado. Una cosa sobrenatural en ese santuario de amor, de la presencia amorosa de la Virgen. Y comienza a dictarle las 12 bendiciones. En mi delante, primera bendición, bendeciré, la primera bendición, a los que se ocupen de mis ancianos. Son mis hijos predilectos, mis ancianos. Yo digo, a estas alturas, Dios le pague. ¿Y por qué? Después vienen otras bendiciones, ¿no? ¿Y por qué me impactó de que ese mensaje era verdadero? No dijo primera bendición a los huérfanos, a los que se ocupan de los huérfanos, sino los que se ocupen de mis ancianos. Claro, porque el anciano ahora es relegado, abandonado. ¿Cuántos hijos lo dejan en los casas de asilos de ancianos? Ya para que deje la herencia, provocan la muerte. Perdónenme, eso se sabe. Entonces dije, no, esto es lo más auténtico. Entonces yo seguí con esas apariciones. Ahí viene toda mi conversión. ¿Cuántas veces me fui al Cajas? ¿Qué cosas no vi en el Cajas? Al sol danzar, milagros. No, algo impresionante, algo que verle a la Virgen que bajaba del cielo. Una de las primeras experiencias que yo tenía en mi vida. Entre la multitud, vimos que serían unas 2000 personas. En una madrugada, que llovía y no se apagaban las velas. No se apagaban las velas con la lluvia. Increíble. Cesa la lluvia y comienza la Virgen a aparecerse en medio del firmamento. Venía, bajaba. ¡Qué cosa! Y la gente gritaba ahí. Y después desaparece. Y aparece una figura tétrica. Increíble. ¿Cómo? Si aparece y otra figura tétrica, era el demonio. El demonio que se manifestó para opacar la aparición de la Virgen. Y la Patricia nos contó de esa experiencia. Efectivamente nos confirmaba que la Virgen estaba descendiendo, pero que el demonio quería distraer a la multitud para que no crea en ella. Y Patricia, como era vidente, vio al demonio gigante que bajaba, pero así en pocos minutos, a la tierra por las montañas del Cajas, dando pasos gigantescos. Y después nos contó que hubo una batalla de los ángeles comandados por San Miguel para acabar con el ejército demoníaco y a Luzbel, que estaba dirigiendo esa batalla, para distraer al pueblo que iba a creer en esa manifestación. ¿Vean? Y así unas cosas. Una vez una monja va a la carpa donde estaba orando la Patricia antes de la aparición, que quiere hablar con la vidente, una monjita, hágale pasar. Viene la monjita y comienza a hablarle, y baja los pies y ve unas garras del demonio y una cola. Increíble. Ella nos contaba en su candidez, en su inocencia. ¿Sí? Y lo que hice es invocarle a San Miguel Arcángel. Y la monja se retorcía y al salir de la carpa dijo: Patricia, volveré. Ten cuidado de mí, porque yo conozco tus rendijas y por ahí me he de meter. Conoce nuestras rendijas. ¿Cuál es tu debilidad, tu pasión, tu apego, tu mentira? Sabe, y ahí te tienta. Una concupiscencia, por ejemplo. Y así. Entonces, en las últimas apariciones ya, la Virgencita le invita a que vaya a México. Ahora que está de moda México, ¿no? Ya clasificamos. No pudo México ni en las asambleas de las Naciones Unidas y ahora ni en fútbol. Va a México con una misión. Te espero en México. Pero te espero en México. Va Elia, Patricia, a México con Bernardita Gerbes. Estoy hasta el nombre y apellido. Porque ella tiene que anunciar, así como en Garabandal, así como en Medjugorje, tienen que anunciar los instrumentos del final de los tiempos, cuándo se va a dar esta gran tribulación. Ya en Medjugorje un padre ya está dando señales de que ya pronto se acerca esa señal. Y a Patricia también le lleva, ¿por qué? Por este peligro de la Tercera Guerra Mundial. Le lleva y se va. Primerito le dijo: quiero que me visites en la Catedral de México, en el Zócalo. No sé si los que se han ido a México, Cecitar, te conoce el Zócalo, ahí está la catedral. Entra Patricia con la acompañante, y entrando por la mitad de la catedral ya aparece la Virgen con un manto, con el manto recogido haciendo así, y de ese manto salían humo, y después le hace ver la Virgencita, eran unas cabezas de niños, de las cuales salía una humareda. Era tan impactante para Bernardita y para Patricia que se quedaron ahí mudas, porque no le Patricia Después nos contaba el testimonio. Debía haberle preguntado qué quería decir esa visión. Entonces da para mucha especulación. Pues los niños abortados o la Tercera Guerra Mundial ya con ese humo, ¿no? De mucha gente inocente que muere en la Tercera Guerra con la bomba atómica. Entonces ya con esta visión, después la Virgen le dice: te espero mañana en el Tepeyac. ¿Dónde se apareció la Virgen de Guadalupe? Juan Diego, ustedes recordarán. Regresan al hotel, dice: mira, Bernardita, me dice la Virgen que mañana vayamos al Tepeyac, ya tenemos comprado los pasajes de regreso a Ecuador, porque era una visita relámpago para ya lo último que hacía aquí en México. Y ahora, desobedeciendo a la Virgen que le decía, le espero en el Tepeyac, se van al aeropuerto. Volaban en ecuatoriana de aviación, de regreso al Ecuador. Ya llegan a la sala de espera. Ya sentados, chequearon ya las maletas por los altoparlantes. Señores pasajeros de ecuatoriana que van a Ecuador, el vuelo está cancelado por fallas técnicas. Con la Virgen y Jesús no se juega. Queremos hacer nuestra voluntad humana, por más que seamos instrumentos. No, tienes que hacer la voluntad de Dios y dejar todas lo que te apetece y lo que crees. Tuvieron que irse al Tepeyac. Y en el Tepeyac le habla la Virgen otra vez. Le dice: hija, gracias por haber venido. Te voy a dictar lo que va a acontecer con la Tercera Guerra Mundial. Esto que está aquí, debes de entregarle a su santidad Juan Pablo II, en ese entonces. Pero antes, hazlo verificar este mensaje con tu guía espiritual. ¿Y quién era el guía espiritual de Patricia? Monseñor Julio Terán Dutari. Es rector de la Católica y un santo sacerdote muy sabio, amigo mío. Hoy, 92 años, comiendo de la enfermera que le dan la comida en la boca. Pero ese sacerdote iba casi disfrazado al Cajas, porque los jesuitas, lamentablemente, en ese entonces, no sé ahora, se burlaban de él diciendo que era muy credulón en las apariciones de la Virgen. Pero él, sin respeto humano, se iba. Y como era mi amigo, tuvimos una experiencia muy linda con él sobre este tema que les estoy narrando. Llega Patricia a Quito y se va con el mensaje donde el guía espiritual: padre, esto me reveló la Virgen en el Tepeyac, pero yo quiero que usted vea si está bien escrito, porque como era todavía adolescente, jovencita, puede ser que me haya equivocado en la sintaxis, en la ortografía, no sé, léalo. Lee el Monseñor Terán, en ese entonces todavía no era Monseñor, el padre Julio Terán lee y se queda impactado. Y dice, y me llama: Fausto, usted me regaló un librito y dice casi igual en el libro lo que le ha dictado la Virgen a Patricia sobre la Tercera Guerra Mundial. ¿quién fue esa persona que le dio ese libro y usted lo ha publicado? Yo, me vino de Costa Rica. Yo, como leí, eran unas profecías que ameritaban la publicación. No sé, no hay pie de, digamos, no hay autoría, no hay, solamente ponen los mensajes. Fausto, se me va a ir a Costa Rica y averigüe quién le dio, quién escribió este folleto. Y me fui a Costa Rica, obediente. Y ahí, en pleno San José, preguntando, ¿quién escribió este folletito? No queremos saber nada de eso. Yo decía, ¿por qué? Y así, hasta que una señora muy linda me dice, venga, el señor. ¿Sabe por qué no quieren saber? Porque le creen que el que escribió es un padre loco y está en las montañas. Y ahí habla de catástrofes, y ahí habla de la Tercera Guerra Mundial y esto. Y no. Pero yo sé, le voy. Pero privadamente le digo. Vive en las montañas de San Isidro, aquí a 2 horas. Se va en bus y tiene que trepar una montaña. Usted pregunta a algún nativo de ahí, de San Isidro, ¿dónde vive el padre ese? Y se va. Así hice. Me fui y subí la montaña, hermanos, porque tenía el impulso de Dios y tenía que obedecer al Padre para saber quién era el autor. Llego a la cumbre de esa montaña, todo como una pequeña selva. Llego unas chozas, y sale el Padre este con su hábito franciscano, con un cordón, y me ve. Hijito, ¿a qué vienes? Me dice, qué bienvenido a la montaña, un ermitaño. Y ahí le digo, padre, vengo con una misión de un padre de Ecuador, porque la Virgen se apareció a una vidente ecuatoriana en el Tepeyac y habla de un tema muy delicado. Porque el padre me dijo que ese mensaje es casi textual de lo que le dictó la Virgen a Patricia, de lo que usted había escrito. No, yo no escribí, fue inspirado por Dios. Todo venía del cielo, ese mensaje de la Tercera Guerra. Así es que, bueno, nace una amistad, pero única. Me quedé ahí un par de días, me alojé ahí, me alojó el padre, a vivir la vida de él, de ermitaño. Se acabaron los choclos, las tortillas, la fritada. Pura fruta y agua y verduras. Él jamás comía un pedazo de carne. Una vez le habían invitado a un bautizo a que acepte un caldito de gallina, casi se muere, porque ya su organismo estaba habituado solamente a la comida vegetariana y agua. Y frutas. En su estudio tenía galones de agua y un racimo de plátanos. Escribía un agua. Eso era su alimento. Pero la santidad y el conocimiento que tenía. Un santo y sabio. Pero hablaba 5 idiomas, imagínense. Holandés, francés, alemán, portugués. Una barbaridad. Te voy a invitar a mi biblioteca, a que conozca. Ahí vi unos libros y ahí comencé a aprender de los libros buenos. Este publica, Catalina de Emery, María de Ágreda, Gabriela Bossi. Ahí tenemos en la librería fruto de este santo. Me dio los mejores libros para publicar. Pero no tenía la divina voluntad. Eso es otro cuento que les contaré otro día. Eso fue otra experiencia única que tuve con este padre. Me regresé feliz, cumplí la misión. Entonces le entregué la información, dije, es un sacerdote belga, padre Terán. Así es que todo es confirmado. La Virgen le iluminó a Patricia y el Señor a este sacerdote. Entonces ahí está el famoso secreto del tercer secreto de la tercera guerra mundial. Y terminamos, 5. Y Jesús, hija mía, también en esta pena estaré contigo. Seré tu ayuda, te daré mi fuerza para sostenerla. Él nos va a dar la fuerza para quitar cualquier apego, cualquier capricho, cualquier situación que vivamos de voluntad humana, peor si es pecaminosa. Podría contentarte quitándotela, pero no es decoroso que lo haga. A una obra tan alta, a una misión tan sublime y única de llamarte a hacer vida en mi querer, me sonaría mal si no la hiciera pasar por medio del órgano de mi iglesia. Además, con mi voluntad y con la intervención de la obediencia a un ministro mío, te pusiste en este estado. Ahora bien, si él no quiere continuar, puede darte la obediencia, a fin de que tú, haciéndolo por obedecer, entre tú y yo, quedemos en pleno acuerdo. Porque si lo haces tú sola, por tu voluntad, no solo no quedaremos de acuerdo, sino quedarías deshonrada. Sin embargo, deben saber que el mundo se encuentra actualmente sobre una hoguera, si no quieren que, alzando más sus llamas, incinere todo. Hagan lo que quiero. Dice Luisa, yo he quedado aterrada y más afligida que antes, pero dispuesta a hacer su santísima voluntad, no la mía. Ahí terminamos, hermanos y hermanas. Si tienen alguna pregunta, ahora es la ocasión, que estamos transmitiendo por la radio. Como ustedes saben, estamos saliendo con este programa que se llama Meditaciones del Evangelio y de la Divina Voluntad. Si tienen alguna pregunta, con mucho gusto, si puedo contestarla, lo haré. Si no, ahí terminamos. Y el mensaje trinitario quedó para la otra semana, porque ahora teníamos que hablar de esto a raíz de todo lo que hemos vivido últimamente. ¿No hay preguntas? Bueno, te damos gracias, Señor, por esta reunión. Esperamos que haya sido de tu complacencia y de nuestros queridos hermanos y hermanas que han tenido la bondad de venir a esta reunión. Que todo lo que hemos aprendido ahora, este tema de cambiar nuestra voluntad de hierro por una voluntad de oro, siempre que vivamos tu divina voluntad. Y para eso se requiere un sacrificio que solamente tú nos puedes ayudar a renunciar tanto apego, tanto pecado que tenemos todavía con nuestra voluntad humana. Todo esto te lo pedimos por los méritos tuyos y por la intercesión de la siempre Virgen María, que todo redunde para la gloria del Padre y para nuestro bien. Tú que vives y reinas por los siglos de los siglos, Padre nuestro que estás en el cielo, santificado sea tu nombre. Venga a nosotros tu reino, hágase tu voluntad así en la tierra como en el cielo. Danos hoy nuestro pan de cada día, perdona nuestras ofensas, como también nosotros hemos perdonado a los que nos ofenden. No nos dejes caer en la tentación, mas líbranos del mal. Amén. Dios te salve María, llena eres de gracia. El Señor es contigo, bendita eres entre todas las mujeres, y bendito es el fruto de tu vientre, Jesús. Gloria al Padre, al Hijo y al Espíritu Santo. Gloria al Padre, al Hijo y al Espíritu Santo. Gloria al Padre, al Hijo y al Espíritu Santo. Sagrada María, vuestro esclavo soy, con vuestra licencia hacer la voluntad del Padre voy. No permitas, Madre Santa, por tu pura inmaculada concepción, que caiga en pecado mortal y muera sin confesión. Vos, como mi buena madre, dame tu santa bendición para pasar este día sin ninguna tentación. En nombre del Padre, del Hijo, del Espíritu Santo. Amén. Muchas gracias, hermanos y hermanas. Hasta la próxima semana, si Dios quiere.
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1: Las 11 en punto.
2: Antes de dormir, deja tus cargas en manos de Dios con esta oración. Padre amado, en esta noche me acerco a ti para agradecerte por todo lo que viví hoy, por las bendiciones que vi y por aquellas que pasaron desapercibidas. Te entrego mis preocupaciones, mis miedos y todo lo que no entiendo. Sé que en tus manos estoy seguro. Limpia mi corazón de toda ansiedad y lléname de tu paz. Guarda mi mente de pensamientos que roban la calma y protégeme de todo mal mientras descanso. Bendice a mi familia, a mis amigos y a todos los que amo. Cúbrelos con tu manto de amor esta noche. Señor, dame un sueño reparador y un despertar lleno de esperanza. En tus brazos me entrego, confiado en que mañana será un nuevo día lleno de tu gracia. En el nombre de Jesús. Amén.
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3: Meditaciones de la Divina Voluntad. 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Creación del Universo, la Vida y el Hombre. Escrito por Salvador Tomasini. Parte 3. Terminemos con esta curiosísima cita tomada de la revista Las Ciencias. El Homo sapiens, el morfológicamente más perfecto, no parece haber sido el último aparecido. Los hallazgos de Svanskombe, Denise, Cangera, Quinzano, etc. Todos ellos del Paleolítico inferior y medio corresponden a fanerontrópidos y sugieren como posible la hipótesis contraria de que las formas morfológicamente inferiores de hombres fósiles pudieran derivar por evolución regresiva de otras morfológicamente más perfectas. Además, y solo para ver las contradicciones de la ciencia, analicemos lo siguiente: se ha sostenido que los cambios en los individuos y en las especies se deben a mutaciones ocasionadas por el azar, por la necesidad o por factores externos, medio ambiente. Lo cual nos lleva a pensar que estas son una forma de avanzar en el camino evolutivo de seres inferiores a superiores. Sin embargo, hasta los últimos años no descubrieron los genetistas en qué medida la reproducción sexual liberó la vida de los caprichos de la naturaleza, porque la mayor parte de las mutaciones casuales no eran mejoras, sino defectos de la información genética. Los seres con reproducción sexual desarrollaron barreras en contra de los peligrosísimos errores genéticos, mutaciones. Referencia: La nueva historia de Adán y Eva, de Gunther Hauff. Interesante, ¿no es verdad? Dejemos que sean ellos mismos, los científicos, quienes sigan poniendo en entredicho sus propias teorías, unos para negar a Dios con sus tesis y elementos de hallazgo, y otros que, aunque no vayan buscando a Dios, su ciencia los lleva a reafirmar la existencia de un ser superior, creador de todo lo visible y lo invisible. Ahora analizaremos la teoría creacionista. La dividiremos en dos apartados, en el primero de los cuales revisaremos el orden de los seres creados sin tomar en cuenta al hombre, y solamente enumeraremos los sucesos de acuerdo al relato bíblico, limitándonos a poner algunos comentarios para explicar un poco más lo que Dios hace. En el segundo nos ocuparemos del hombre, para demostrar que estamos hablando de un ser totalmente desconocido, diferente a todo lo que nos han enseñado, y que por ser tal, merece, sin lugar a dudas, el título de Rey de toda la creación. Génesis, origen o principio de algo. Referencia: Catecismo de la Iglesia Católica número 290. En el principio, Dios creó el cielo y la tierra. Tres cosas se afirman en estas primeras palabras de la Escritura. El Dios eterno ha dado principio a todo lo que existe fuera de él. Solo él es creador. El verbo crear, en hebreo, bara, tiene siempre por sujeto a Dios. La totalidad de lo que existe, expresada por la fórmula, el cielo y la tierra, depende de aquel que le da el ser. En vista de que en esta teoría manifiestamente se habla de Dios, nuestra costumbre de establecer premisas estará dirigida expresamente a entender no tanto el origen del universo y la vida, sino entender a Dios, y así, desde este entendimiento poder tener acceso a sus obras y verlas en plenitud. Premisas. Primero. Sin importar si creemos en Dios como creador o no, debemos aceptar dos verdades. La existencia de algo eterno, Dios o la materia. La generación espontánea no existe. Así que en las dos posturas debemos hacer un acto de fe. Acto de fe en la materia inerte que llega a dar vida, en la materia sin inteligencia que pone leyes infinitamente sabias y perfectas que rigen el universo entero y la misma vida, en el caos que saca de sí mismo el orden perfecto de todo lo creado, o un acto de fe en un ser eterno. Infinitamente poderoso, sabio, amoroso, que todo lo crea con peso, número y medida, transmitiendo a lo creado el mismo orden que rige en él, que infunde su misma vida a su criatura, y que todo lo conserva con su potencia puesta en las mismas leyes que rigen todo lo que ha salido de él. Referencia, tú dispones todas las cosas con justa medida, número y peso. Libro de la Sabiduría, capítulo 11, versículo 20. Segundo. Dios crea primero las cosas menores como preparativo a las mayores, y estas como corona de las menores. Referencia, el reino del Fiat divino en medio de las criaturas, volumen 12, numeral 98, 15 de abril de 1919. En la creación la finalidad primaria era el hombre, pero en vez de crear al hombre, primero crea cielos, soles, mares, tierra, aire, vientos, como habitación donde poner a este hombre y hacerle encontrar todo lo que era necesario para hacerlo vivir. En la misma creación del hombre, primero hizo el cuerpo y después le infundió el alma, más preciosa, más noble, y que contiene más valor que el cuerpo. Es necesario hacer primero las obras menores, para preparar el decoro, el puesto a las obras mayores. Tercero. Dios jamás hace cosas a medias e incompletas. Así que tanto la creación en general, como el hombre, fueron tales desde el momento mismo de su creación. Dios cuando hace una obra, es tanto su amor, que todo da y prepara a fin de que nada falte a su obra creadora. Hace obras completas, jamás a medias, y si alguna cosa parece que falta es la parte de la criatura que no toma todo lo que él ha puesto fuera para su bien y para su gloria. Referencia, el reino del Fiat divino en medio de las criaturas. Volumen 29, numeral 39, 29 de septiembre de 1931. Un acto solamente se puede decir completo cuando quien obra, agota en él, todo lo que era necesario para cumplirlo. Si falta alguna cosa, o se puede agregar algo, jamás se puede decir obra completa. Así es el modo de obrar de Dios, agota todo, amor, potencia, maestría, belleza, para volver plena, perfecta, completa su obra. No que Él se agote, porque el Ente Supremo no se agota jamás, pero en la obra que ha hecho nada entra más para volverla completa, y si quisiera poner algo más sería inútil y no provechoso lo que pudiera poner. Referencia, el reino del Fiat divino en medio de las criaturas, volumen 32, numeral 5, 9 de abril de 1933. Este punto es importantísimo, pues teniéndolo en cuenta veremos lo siguiente, para que un ser, cualquiera que sea, mineral, vegetal o animal, pudiera pasar a una escala mayor por evolución natural, o peor aún, por evolución mitigada, se tendría que destruir la perfección del primer ser. Y se tendría que crear nuevamente la perfección del siguiente, y estaríamos de nuevo en lo mismo, pues sería un acto de creación, por lo cual sería un absurdo destruir un ser para crear otro, crear tomando como base la nada que quedó de aquel ser que fue destruido. Cuarto. Todas sus obras, Dios las inicia entre él y una sola criatura, y después son difundidas a los demás. Referencia, has de saber que todas mis obras las inicio entre yo y una sola criatura, después son difundidas. En efecto, ¿quién fue el primer espectador del Fiat de la creación? Adán, y luego Eva, no fueron ciertamente una multitud de gentes, pero después de años y años han sido espectadores turbas y multitudes de pueblos. El reino del fiat divino en medio de las criaturas, volumen 12, 24 de enero de 1921. Conferir volumen 14, 9 de septiembre de 1922. Conferir volumen 15, 8 de mayo de 1923. Conferir volumen 17, 25 de junio de 1925, etc. Fuente de conocimiento. Al igual que para interpretar una pintura o una escultura, no hay nadie mejor que su autor, o quien conoce íntimamente la manera de pensar y sentir del mismo, así para entender la creación en general y la creación del hombre, es necesario que su autor, Dios mismo, nos lo explique, y esto se nos da a través de la revelación, la cual se ha subdividido en dos categorías. La pública, que en términos generales conocemos como Sagrada Escritura, aunada a la tradición. Aclaración: ¿quién fue el primer espectador del fiat de la creación? Adán, y luego Eva, no fueron ciertamente una multitud de gentes, pero después de años y años han sido espectadores turbas y multitudes de pueblos. El reino del fiat divino en medio de las criaturas, volumen 12, 24 de enero de 1921, conferir volumen 14, 9 de septiembre de 1922, conferir volumen 15, 8 de mayo de 1923, conferir volumen 17, 25 de junio de 1925, etc. La segunda incluye a las revelaciones privadas, las cuales, dice la Iglesia, que no pueden agregar nada a la revelación pública y que solamente nos pueden ayudar a vivir mejor las verdades incluidas en la anterior. Por eso no habrá ninguna otra revelación pública. Referencia: a lo largo de los siglos ha habido revelaciones llamadas privadas, algunas de las cuales han sido reconocidas por la autoridad de la Iglesia. Estas, sin embargo, no pertenecen al depósito de la fe. Su función no es la de mejorar o completar la revelación definitiva de Cristo, sino la de ayudar a vivirla más plenamente en una cierta época de la historia. Guiado por el magisterio de la Iglesia, el sentir de los fieles, senses fidelium, sabe discernir y acoger lo que en estas revelaciones constituye una llamada auténtica de Cristo o de sus santos a la Iglesia. La fe cristiana no puede aceptar revelaciones que pretenden superar o corregir la revelación de la que Cristo es la plenitud. Es el caso de ciertas religiones no cristianas y también de ciertas sectas recientes que se fundan en semejantes revelaciones. Catecismo de la Iglesia Católica número 67. No habrá otra revelación. La economía cristiana, por ser alianza nueva y definitiva, nunca pasará, ni hay que esperar otra revelación pública antes de la gloriosa manifestación de nuestro Señor Jesucristo. Sin embargo, aunque la revelación esté acabada, no está completamente explicitada, corresponderá a la fe cristiana comprender gradualmente todo su contenido en el transcurso de los siglos. Catecismo de la Iglesia Católica número 66. Esto hay que entenderlo en toda su plenitud, pues de lo contrario nos veremos en el riesgo de poner en la inutilidad y en el ocio la acción de Dios, quien por medio de estas revelaciones quiere que avancemos en nuestra vida espiritual para llegar a cumplir su voluntad al crearnos, ser imagen y semejanza de Él. Lo cual nos lo repite Jesús de muchas maneras en el Evangelio, sobre todo aquello de sed perfectos como vuestro Padre Celestial es perfecto. Referencia: Evangelio según San Mateo, capítulo 5, versículo 48. O lo que dice San Pablo en la carta a los Romanos, capítulo 8, versículo 29, pues a los que Él tiene especialmente previstos, también los predestinó para que reproduzcan la imagen de su Hijo Jesucristo.

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0: Las 12.
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0: A continuación, presentamos Cartas de Luisa Picarreta. Los escritos a que hacemos referencia se encuentran en 36 volúmenes, a los que el mismo Señor los tituló El Reino del Fiat Divino en Medio de las Criaturas, Libro de Cielo.
1: Fiat, en la voluntad de Dios. Mi queridísima hija en el divino querer, debéis saber que vuestras penas están escritas en las penas de Jesús como triunfo de su amor hacia vosotros, y cada una de las penas que sufre el dulce Jesús os añade un grado de santidad y una pincelada de semejanza a Él. ¿No estáis contenta de ello? Y sin embargo, algunas veces le habéis dicho al querido Jesús que queríais sufrir junto con Él, y Él os ha tomado la palabra y lo ha realizado. Pero con todo esto, estad segura que el querido Jesús será celoso para que no os falte nunca lo necesario, y también para que las tempestades se calmen. Vosotros poned todos en el querer divino, penas, amarguras y desengaños. Decidle de todo corazón que no queréis otra cosa sino hacer su voluntad, y todas las cosas miradlas como portadoras de una voluntad tan santa, y veréis que el Fiat tomará vuestra defensa. No os desalentéis, no temáis, no perdáis la paz. Abandonaos más que nunca en los brazos de la divina voluntad y permaneced tranquila, esperando con confianza las ayudas y los medios que necesitéis. Mi buena hija, vuestra palabra, tengo miedo de perderme, me ha sonado muy mal. ¿No sabéis que las penas son la garantía de vuestra salvación? Las penas forman la carroza que nos lleva al cielo, y cuantas más penas, más veloz corre hacia Él. De modo que cada pena grande es una carrera siempre mayor para llevarnos enseguida y directamente al cielo. Por lo tanto, ánimo, todas las otras cosas se quedan. Las penas se elevan al cielo y formarán nuestro trono más bello y la gloria que nunca acabará. Ahora os repito mi estribillo. Continuad difundiendo la divina voluntad. De vosotros espero mucho, y lo espera también Jesús y su Madre Celestial. Me encomiendo a vuestras oraciones. Yo no olvidaré teneros encerrada en la divina voluntad como la más querida de mis hijas. Recibid mis respetuosos saludos, y me digo vuestra afectísima, la pequeña hija de la divina voluntad.

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0: La una en punto.
1: Libérate de los pensamientos obsesivos. De Remigio Calderón. El trabajo de nuestra mente consiste en generar todo tipo de pensamientos, algunos buenos, otros malos, algunos racionales y otros irracionales, algunos absurdos o sin sentido y otros incluso aterradores y repugnantes. Una gran cantidad de pensamientos surgen sin que nosotros los queramos, y esto pasa porque nuestra mente busca la manera de prepararnos y protegernos frente a diferentes peligros. A través de los pensamientos indeseables, por ejemplo, nuestra mente nos prepara para que podamos enfrentar situaciones inesperadas. A través de estos pensamientos nuestra mente nos capacita para que podamos resolver todo tipo de problemas, y sobre todo, a través de estos pensamientos nuestra mente nos ayuda a desarrollar nuestra imaginación. En este plano está completamente comprobado que mientras más inteligente sea la persona, más sofisticados serán sus pensamientos. Por lo indicado, todas, absolutamente todas las personas, en algún momento, tenemos pensamientos involuntarios y desagradables, pero la mayor parte de la gente no les da mucha importancia y por lo tanto esos pensamientos se van así como vinieron. Pero hay personas que les dan tanta importancia a estos pensamientos que, a causa de ellos, llegan a convertir su vida en un verdadero tormento. Durante los años dedicados a dar ayuda y consejería en sanidad espiritual, los casos que más dolor me han causado han sido justamente los de personas que a causa de sus pensamientos obsesivos han convertido su vida en un océano de preocupaciones, ansiedad y tristeza. He sido testigo de sus abundantes lágrimas frente a su total impotencia al tratar de liberarse de los mismos. Es verdad, hoy por hoy hay especialistas y tratamientos muy buenos para ayudar en la solución de estos problemas, pero, lamentablemente, en la mayor parte de nuestros pueblos y ciudades no existen profesionales especializados en este campo. Y lo peor de todo es que la falta de medios económicos no permite a muchas personas acceder a este tipo de ayuda, por lo que la mayor parte de los afectados se ven abocados a enfrentar este problema en soledad y bajo un total desconocimiento de lo que les está pasando, pensando muchas veces que están poseídos por el diablo o que se están volviendo locos, cosa que acrecienta mucho más su angustia y sufrimiento. Para estas personas he escrito este material, con la seguridad que el Espíritu Santo, que me inspiró a redactarlo, hará lo que para mí no me resulta posible, liberarles de la angustia y conducirles por el camino de la paz y la serenidad. Conocer es poder. En este tema, más que en cualquier otro, conocer es poder. Definitivamente, una de las cosas más importantes en la sanación de este trastorno emocional es la instrucción. La misma Sagrada Escritura dice, conocerás la verdad y la verdad te hará libre, Juan 8:32. Y por eso dice también la palabra del Señor, mi pueblo perece por falta de conocimiento, Oseas 4:6. Esto quiere decir que mientras menores sean tus conocimientos en este campo, más grande será tu ansiedad, tu preocupación, tu sufrimiento. Pero, asimismo, mientras más te instruyas, mientras más conocimientos adquieras, más capacitado estarás para vivir con más paz, con más alegría y con más felicidad. Recuerda siempre que cuentas con la ayuda de las fuerzas más grandes que existen en este mundo, el poder divino y tu determinación para conseguir lo que deseas. El trastorno obsesivo compulsivo o TOC. Todos, de vez en cuando nos preocupamos, nos atemorizamos por algo, y todos, aunque sea de una manera inconsciente, realizamos alguna acción para tranquilizarnos. Todos, en alguna medida nos preocupamos por la salud, por el dinero o el trabajo. Todos, generalmente, nos lavamos las manos antes de comer, cerramos con llave las puertas cuando nos vamos a dormir o chequeamos que la llave del gas esté cerrada cuando salimos de la casa. Pero para algunas personas estas preocupaciones o estos rituales son tan exageradamente severos que llegan a causarles mucha angustia, mucha ansiedad y mucho sufrimiento. Según la ciencia médica, este es un problema común, esto quiere decir que es algo que le sucede a millones de personas, según los expertos, a más del 3% de la población mundial. Dentro de la ciencia médica esta enfermedad es conocida con el nombre de trastorno obsesivo compulsivo o TOC y como su nombre lo indica, la misma se caracteriza por la presencia de obsesiones y compulsiones. ¿Qué son las obsesiones? Las obsesiones son pensamientos, imágenes o impulsos indeseables, persistentes, desagradables, ilógicos e incluso repugnantes y aterradores, alejados de la realidad, totalmente contrarios a la personalidad de quien lo sufre, pensamientos que se introducen en la mente de la persona, provocando una excesiva preocupación y ansiedad. Es muy común que las personas afectadas por este trastorno piensen que dañaron, molestaron, injuriaron, robaron o hicieron algo impropio, inmoral, malo o sucio a otras personas, aunque esto carezca de sentido y no tenga nada que ver con la realidad. Las personas afectadas por el TOC tienen una tremenda capacidad para armarse sus propias y absurdas teorías. Se dicen, por ejemplo, si tengo pensamientos perversos, significa que soy malo, peligroso o estoy loco. Las personas afectadas por el TOC se vuelven muy catastróficas. Una pequeña herida producida en cualquier parte de su cuerpo puede llevarles a pensar que están contagiados de SIDA o de algo peor. Las personas con TOC, frecuentemente, desconfían de los demás y de sus motivaciones, llegando a desconfiar incluso de sus seres más íntimos y hasta de su médico. Por eso, justamente, es que al TOC se lo denomina también la enfermedad de la duda. Tipos de obsesiones. Hay diferentes tipos de obsesiones, como por ejemplo, miedo a contaminarse por la suciedad, por gérmenes, virus o sustancias extrañas. Miedo a usar baños públicos, teléfonos públicos o cualquier artículo ajeno. Miedo a contaminarse con químicos. Miedo a visitar hospitales. Miedo a comer en restaurantes. Miedo a lavar su ropa en lavanderías públicas. Miedo de acercarse a una multitud. Temor a contagiarse de manchas rojas parecidas a la sangre. Temor de contraer o de haber contraído alguna enfermedad como el SIDA o el cáncer. Temor, preocupación o inquietud excesivos ante la posibilidad de violar leyes o normas morales o religiosas. Temor a tener pensamientos blasfemos. Temor a decir obscenidades en público. Temor a causarse daño a sí mismos o de causar daño a otros. Temor a que pueda pasarles algo malo a sus padres, a sus hijos o a algún ser querido. Temor de engañar a la pareja. Temor a hacer un daño a seres íntimos o a gente inocente. Temor a tocar cuchillos u otros objetos filosos o puntiagudos. Temor exagerado a ser homosexual o lesbiana. Tener dudas de poseer alguna parte del cuerpo deforme. Tener dudas sobre el futuro o la existencia. Prestar una excesiva atención a las supersticiones. Creer que ciertos días, número o colores traen mala suerte. Creer que sus pensamientos pueden hacer que ocurran desastres. Imposibilidad para controlar pensamientos, imágenes o impulsos sexuales sucios, desagradables, prohibidos y no deseados. Posponer las cosas para después o más tarde. Dificultad para tomar decisiones. Hacer preguntas reiterativas. Buscar la aprobación de los demás. Creer que Dios les castigará por sus pensamientos. ¿Qué son las compulsiones? Las compulsiones son comportamientos físicos o comportamientos mentales, llamados rituales, los mismos que la persona repite con el fin de prevenir o reducir el malestar que siente, o con el objeto de prevenir situaciones o acontecimientos negativos, absurdos, excesivos o irracionales. Vale aclarar que las compulsiones son formas de conducta aparentemente desprovistas de sentido, pero extremadamente difíciles de controlar. Entre las compulsiones están la compulsión de limpieza o de lavado, que consiste, por ejemplo, en lavarse las manos, los dientes o bañarse constantemente, en limpiar artículos u objetos de forma excesiva o exagerada, por miedo a la contaminación. Usualmente estas compulsiones se realizan de una forma muy específica, como lavarse las manos frotándose un número específico de veces o siempre con agua caliente. Y si la acción o el ritual no se realizó de forma correcta o completa, nuevamente lo vuelven a realizar. La compulsión de verificación o revisión. Esta compulsión consiste en la necesidad de revisar una y otra vez que no se haya cometido algún error en un documento. Revisar reiterativamente que estén cerradas las llaves del gas o del agua. Chequear constantemente que esté apagada la plancha, las luces de la casa, etc. Revisar constantemente que estén instaladas las alarmas de la casa o del carro. Revisar repetidamente que estén cerradas las puertas y ventanas, y que estén desconectados los artefactos electrodomésticos para irse a dormir o cuando se sale de la casa. Revisar constantemente las billeteras o bolsos. La compulsión de orden o de organización. Esto es, la necesidad de asegurarse que todo esté ordenado de una manera particular, siguiendo un orden específico y reglas estrictas e innecesarias. La compulsión de cuentas. Contar cosas innecesariamente y sin ningún motivo útil, por ejemplo, contar el número de ventanas de un edificio, el número de carros parqueados en la calle, el número de escalones al subir escaleras. La compulsión de acumulación. Acumular, comprar, guardar o coleccionar todo tipo de cosas, siendo incapaces de desechar objetos sin valor aparente como papel, alambre, toallas, restos o basura, considerando que podrían necesitarlos después, porque creen que ese objeto tiene una significación emocional especial. O porque temen que el objeto desechado podría contaminar o causar daño a alguien. La compulsión de confesión. Necesidad imperiosa de decir o confesar las cosas, reiterativamente, a otras personas. Las compulsiones se realizan de manera consciente y voluntaria. Estas compulsiones se realizan de una manera deliberada, o sea, totalmente consciente, porque las personas afectadas piensan que al hacerlo se están protegiendo de las cosas negativas que les pudiera suceder a sí mismos o a sus seres queridos. Lo hacen por miedo a enloquecer, por miedo a morirse, por miedo a perder su trabajo, por miedo a irse presos o porque consideran que lo que están pensando es un pecado, algo impuro o sucio. Los afectados por el TOC realizan estas compulsiones supuestamente para sentirse más seguros y menos ansiosos, pero en realidad lo que están haciendo es lo contrario, pues si bien las compulsiones pueden proporcionarles un alivio momentáneo de la ansiedad, las mismas fortalecen más esas dudas, imágenes, impulsos y pensamientos intrusivos haciéndolos aparecer como más reales. La mejor terapia para superar el TOC. Luego de muchísimos años de estudios e investigaciones, y sobre todo, luego de observar los resultados en millones de casos, la mayor parte de expertos han llegado a la conclusión de que el tratamiento más efectivo para controlar el TOC es la terapia cognitiva conductual, utilizando la técnica llamada de exposición y prevención de respuesta. Aseguran los especialistas que un 85% de las personas que han completado esta terapia han experimentado una significativa reducción de sus síntomas. Por lo tanto, si tú estás afectado por el TOC, lo ideal, lo más aconsejable sería que realices esta terapia con la ayuda de un profesional especializado, pues la misma Sagrada Escritura aconseja a los enfermos que busquen la ayuda de los médicos, puesto que los mismos han sido instituidos por Dios para ayudarles, Eclesiástico 38:1-15. Pero si por cualquier motivo tú no puedes practicar esta terapia con la ayuda de un profesional, aquí te presento algunos consejos muy útiles que te van a ayudar a superar tu difícil situación. Enfréntate a tus miedos con valentía. Lo mejor que puedes hacer para superar el TOC es que libre y voluntariamente, y poco a poco, te vayas acercando o exponiéndote al objeto, a la circunstancia o al pensamiento temido. Esta es la técnica natural propia de los seres humanos, que nos permite perder el miedo frente a las cosas que nos causan miedo. Y justamente esta es la técnica usada en la terapia denominada cognitiva conductual, antes indicada. Por ejemplo, si tu hijo tiene miedo a un pequeño cachorrito, ¿qué harías tú como padre para que tu hijo deje de tenerle miedo? Lo más lógico sería que le motives a tocarlo, poco a poco, ¿verdad? Y así el miedo se le irá pasando, hasta que en un momento dado ya no tendrá ningún problema en acercarse a él. Exactamente esto es lo que debes hacer tú también para vencer tus temores. En el momento cuando tú te enfrentes a lo que temes, lógicamente que vas a experimentar ansiedad, puedes incluso llegar a pensar que la misma te puede llevar al colapso, pero la experiencia ha demostrado que esto no es así, pues tu cuerpo tiene una maravillosa capacidad llamada habituación, acostumbramiento o desensibilización, gracias a la cual, la ansiedad, una vez que alcanza su máximo nivel, se va desvaneciendo por sí sola, y mientras más te expongas a la situación temida, más se reducirá la ansiedad, hasta que en algún momento ya no te causará problema. Deja de hacer los rituales. Mientras vayas exponiéndote al objeto, imagen o pensamiento temido, abstente de hacer cualquier ritual para neutralizar la ansiedad. Desde luego, al comienzo esto incrementará tu ansiedad, pero mientras lo vayas repitiendo, la ansiedad irá disminuyendo más y más. Los rituales o compulsiones sí bajan momentáneamente la ansiedad, pero fortalecen mucho más los pensamientos obsesivos. Realizar el ritual es como rascarte cuando te pica un mosquito. Mientras más te rascas, más aumenta la comezón, y si te sigues raspando, te puedes causar una herida. Pero si no te rascas, la comezón acabará desapareciendo, a veces enseguida y a veces por puro aburrimiento.

compulsiva. Soy el dueño de mis actos, y más que nada, cuento con la ayuda todopoderosa del Espíritu Santo. No caeré en la tentación de hacer el ritual. Si tú haces esto y no realizas la acción compulsiva, el malestar irá disminuyendo cada vez más y más. Si tienes la obsesión de lavarte. Si eres una persona con obsesiones de contaminación que se lava las manos compulsivamente, haz esto. Comienza tocando, por ejemplo, la taza del baño. Esto desde luego te causará ansiedad, pero a pesar de ello no te laves las manos durante unos 3 minutos. Luego repite la exposición y abstente de lavarte las manos durante 10 minutos, y luego media hora, y después una hora, y así sucesivamente, hasta que llegará un momento en que te lavarás las manos solo cuando sea verdaderamente necesario. Los resultados te serán maravillosos. Cuando te invada el impulso de lavarte las manos, repite en voz alta, por unos 45 segundos la palabra, lavamanos, lavamanos, lavamanos, una y otra vez, a toda velocidad. Esto te ayudará a distanciarte de tus pensamientos, evitando que los mismos dominen tus acciones. Si tienes la compulsión de evasión. Al evitar lugares concurridos, nunca tendrás la oportunidad de saber lo que verdaderamente sucede. Entonces, pidiéndole fuerza al Espíritu Santo, haz lo contrario, acude a esos lugares, confiando en que el Señor es tu guardián, tu protector. Comienza acercándote al grupo paulatinamente, y luego, poco a poco trata de llegar más al centro de la multitud. Si tienes pensamientos horripilantes. Si eres de las personas que tiene pensamientos intrusivos indeseables o repudiables, de cualquier tipo, es un hecho que te sentirás muy incómodo al hablar sobre ellos, pero si lo haces y cada vez más detalladamente, poco a poco las molestias irán disminuyendo. Desde luego que para hacer esto deberás pedir ayuda a una persona de íntima confianza, como un familiar cercano o un guía espiritual. Si tienes la compulsión de comprobación, toma conciencia que en este mundo, nadie, absolutamente nadie está libre de que le suceda algo malo, pero mientras más revises, más se fortalecerá el TOC. En tus momentos de duda, pídele al Espíritu Santo que te dé la capacidad de dominar tus impulsos, y con valentía, confiando en Dios, di. Señor, tú eres el guardián de mi casa y de todos mis bienes. Todo está en tus manos. Todo lo dejo a tu cuidado. Estando mis cosas en tus manos, están en las mejores manos. No caeré en la tentación de volver a revisar. Recuerda y actúa conforme a las enseñanzas bíblicas. En medio de tu debilidad di, soy un valiente, Joel 4:10. No temas, no te asustes, no te atemorices, no te acobardes, porque Dios está contigo en todo momento y en toda circunstancia, Josué 1:9, Juan 14:27. Dios no te dio un espíritu de cobardía, sino un espíritu de poder y de dominio propio, 2 Timoteo 1:7. Cuando estés enfrentándote a lo temido, recuerda que no estás solo, que no estás desamparado, que el Señor Dios Todopoderoso está a tu lado, diciéndote: no temas, yo estoy contigo. Si tienes que atravesar por un río, yo estaré contigo y no te arrastrará la corriente. Si pasas por medio del fuego, no te quemarás, ni te abrazarán las llamas, Isaías 43:1-2. Te ordeno que te esfuerces y seas valiente, no temas ni desmayes, porque yo el Señor, tu Dios, estoy contigo, Josué 1:7-9. Aunque te resulte muy difícil exponerte a lo que temes, recuerda la promesa bíblica. Tú jamás pasarás por ninguna prueba que no sea humanamente soportable. Ten la completa seguridad que el Señor jamás te dejará sufrir pruebas más duras de las que puedas soportar. Por el contrario, cuando lleguen las mismas, Él mismo estará allí para ayudarte a salir de ellas, 1 Corintios 10:13. Por lo tanto, como dice la Sagrada Escritura, proclama una guerra santa en tu vida. Una guerra contra tus propios miedos y temores. Convierte tu azadón en espada y tu hoz en lanza. En otras palabras, convierte tu miedo en valentía, convierte tu apatía en entusiasmo, convierte tu temor en esperanza. Eso sí, llega pronto al valle de la decisión, o sea, hazlo ya, no lo postergues para después, porque el Señor quiere que pronto resplandezca su luz sobre tu vida. Y entonces todos sabrán que el Dios Santo de Israel es tu refugio y tu fuerza, tu Dios que te protege.

Entonces sí, en todas las áreas de tu vida destilará el vino de la nueva vida, Joel 4:9-18. Festeja todo logro. Festeja con entusiasmo cada progreso que experimentes, aunque este sea muy pequeño. Esto incrementará tu confianza. Cada vez que te abstengas de realizar una compulsión, mentalmente ponle como etiqueta la palabra, cancelado. Imagínate una gran X de borrón sobre cada una de ellas. Cada vez que hagas algo que no podías por miedo, di adiós a este miedo para siempre. Adiós ansiedad. Lo rechazado y lo temido se convierten en enemigos, y todo lo que aceptamos deja de fastidiarnos. Si tú dices, no quiero pensar en esto, en eso justamente es en lo que más pensarás, porque tu mente consciente estará pendiente de ello y tu mente inconsciente te estará recordando siempre que no debes pensar en ello. Y este doble mensaje hace que se fortalezca ese pensamiento hasta convertirse en una obsesión, y si a esto le sumas el hecho de realizar la compulsión intentando tranquilizarte, entonces el resultado será mucho peor, y cada vez esas obsesiones te causarán más ansiedad. Prepárate en los momentos tranquilos para que actúes de mejor manera en los momentos críticos. Esta es una buena terapia. Sentado cómodamente como si estuvieras en una sala de cine, trae voluntariamente a tu memoria el pensamiento o imagen que más te molesta y empieza a repetirlo mentalmente, una y otra vez. Haz de cuenta que estás viendo una filmación. Mira y vuelve a mirar mentalmente todo, de principio a fin, todas las veces que puedas. Mientras practicas la terapia, exagera tus obsesiones. Por ejemplo, si tu pensamiento obsesivo es el creer que has atropellado a una persona, puedes imaginarte que has atropellado a todos los alumnos de un colegio, y más aún, que atropellaste a una multitud y que te persigue la policía, la fuerza aérea, la fuerza terrestre y todas las fuerzas especiales del ejército. Esto te va a producir una gran ansiedad, sí. Pero mientras más grande sea la ansiedad, más rápidamente te habituarás a ese pensamiento y más eficaces serán los resultados. Haciendo esto, estarás poniendo en práctica el consejo bíblico. No resistas al malvado. Antes bien, si alguien te golpea en la mejilla derecha, ofrécele también la otra. Si alguien te hace un pleito por la camisa, entrégale también el manto. Si alguien te obliga a llevarle la carga, llévasela el doble más lejos, Mateo 5:39-41. Y si a todo lo dicho le puedes agregar algo de humor, mucho mejor. Por ejemplo, imagínate que las pistolas de los policías son de papel, que los miembros de las fuerzas especiales tienen unas armas que al activarlas producen una música muy alegre. Imagínate las cosas más ridículas y graciosas. Aclaro y enfatizo, porque es muy importante. Mientras realizas la terapia, mira a los pensamientos obsesivos como si estuvieras viendo un video, sin identificarte con ellos. Mira a los pensamientos obsesivos, diciendo, no son míos. Eso sí, míralos con atención para ver qué poder tiene tu mente para fabricarlos y hasta dónde puede llegar tu imaginación. Dile a tu mente, a ver, muéstrame qué tan buena eres elaborando cosas absurdas. Y continúa diciendo, ¿y qué más? ¿Y qué más? ¿Y qué pasaría si esto? ¿Y qué pasaría si lo otro? Está completamente comprobado que la mente no puede sostenerse mucho tiempo en esta condición, y llega un momento en que se aburre y se fastidia y ya no quiere saber más del asunto. En otras palabras, cuando practicas esta terapia, los pensamientos obsesivos se van desvaneciendo y consecuentemente va disminuyendo también la ansiedad. Pero, eso sí, debes seguir repitiendo la terapia por varios días, la mayor cantidad de veces que te sea posible, hasta cuando esos pensamientos ya no te causen ansiedad. Realiza esta terapia, sobre todo, cuando te encuentres tranquilo y relajado, pues te servirá muchísimo como un entrenamiento para hacer lo mismo cuando te venga la obsesión de forma natural. Escribe tu obsesión. Una cosa muy buena dentro de esta terapia es que escribas minuciosa y detalladamente cada obsesión, como si la misma estuviera sucediendo en el momento presente. Retomando el ejemplo anterior, puedes escribir entre otras tantas cosas, me levanto de la cama. Me visto. Tomo mi café. Me voy al garaje. Prendo mi carro. Empiezo a conducir por tal calle. En este momento estoy cerca de tal colegio. Miro a los estudiantes saliendo de clases, etcétera, etcétera.
Busca llegar hasta el grado más alto de la ansiedad. Te repito, mientras más ansiedad sientas, más rápido te habituarás a ese pensamiento temido y más se debilitará el mismo. Ayuda también muchísimo grabar todo esto y escucharlo por varios días tantas veces hasta que el contenido de la grabación ya no te cause ansiedad. Los pensamientos intrusos e indeseables atacan, sobre todo, las áreas más nobles del ser humano. Por ejemplo, un hombre muy espiritual, un hombre muy bueno, puede tener pensamientos de ser un pecador, y en este plano han habido personas muy santas que sufrieron este problema. Por ejemplo, San Juan de la Cruz, San Ignacio de Loyola, Santa Juana de Chantal, San Buenaventura, entre otros tantos. Al respecto, conociendo de todas estas cosas, porque también padeció este trastorno, San Alfonso de Ligorio, aconseja. Cuando existe en la persona escrupulosa la voluntad habitual de no ofender a Dios, es seguro que él o ella actúa en duda y no hay pecado. En otras palabras, si miras un crucifijo o cualquier otra imagen y te surgen malos pensamientos o imaginaciones, esto no es pecado. Pues son solo pensamientos intrusos propios del TOC, nada más. Los pensamientos del TOC no constituyen pecados porque no son algo conscientemente elaborado por ti, sino que son solo inventos absurdos producidos por tu mente. Nunca te olvides que Jesucristo te ama como solo Dios puede amar y Él nunca dejará que tu alma se pierda. Recuerda siempre que Dios no es un Dios castigador. Dios es infinitamente misericordioso, Dios te comprende mucho más de lo que te comprende tu madre, porque Él sabe de qué barro estás hecho. Ten siempre presente que Dios es más grande que tu conciencia.

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0: Las dos en punto.
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0: Sexta hora. Preparación antes de la meditación. Oh Señor mío Jesucristo, postrada ante tu divina presencia, suplico a tu amorosísimo corazón que quieras admitirme a la dolorosa meditación de las 24 horas en las que por nuestro amor quisiste padecer, tanto en tu cuerpo adorable como en tu alma santísima, hasta la muerte de cruz. Ah, dame tu ayuda, gracia, amor, profunda compasión y entendimiento de tus padecimientos mientras medito esta hora. Y por las que no puedo meditar, te ofrezco la voluntad que tengo de meditarlas, y quiero en mi intención meditarlas durante todas las horas en que estoy obligada a dedicarme a mis deberes o a dormir. Acepta, oh misericordioso Señor, mi amorosa intención, y haz que sea de provecho para mí y para muchos, como si en efecto hiciera santamente todo lo que deseo practicar. Gracias te doy, oh mi Jesús, por llamarme a la unión contigo por medio de la oración. Y para agradecerte mejor, tomo tus pensamientos, tu lengua, tu corazón, y con estos quiero orar, fundiéndome toda en tu voluntad y en tu amor, y extendiendo mis brazos para abrazarte, y apoyando mi cabeza en tu corazón, empiezo. De las 10 a las 11 de la noche, sexta hora. Segunda hora de agonía en el huerto de Getsemaní.
1: Oh dulce Jesús mío, ya ha transcurrido una hora desde que llegaste a este huerto. El amor tomó la primicia sobre todo, haciéndote sufrir todo junto lo que los verdugos te harán sufrir en el curso de tu amarguísima pasión. Más aún, suplió y llegó a hacerte sufrir todo lo que ellos no podrán y en las partes más internas de tu divina persona. Jesús mío, te veo ya vacilante en tus pasos, pero no obstante quieres caminar. Dime, oh bien mío, ¿a dónde quieres ir? Ah, ya comprendo, a encontrar a tus amados discípulos. Y yo también quiero acompañarte para sostenerte si tú vacilas. Pero, oh Jesús mío, otras amarguras encuentra tu corazón. Ellos duermen y tú, siempre piadoso, los llamas, los despiertas y con paternal amor los amonestas y les recomiendas la vigilancia y la oración. Vuelves luego al huerto, pero llevas otra herida en el corazón, y en esta herida veo, oh amor mío, todas las heridas de las almas consagradas a ti, que, o por tentación, o por estado de ánimo, o por falta de mortificación, en vez de estrecharse a ti, de velar y orar, se abandonan a sí mismas y somnolientas, en vez de progresar en el amor y en la unión contigo, retroceden. Cuánto te compadezco, oh amante apasionado, y reparo por todas las ingratitudes de tus más fieles. Estas son las ofensas que mayormente entristecen a tu corazón adorable, y es tal y tan grande su amargura que te hacen delirar. Pero, oh amor mío sin límites, tu amor que te hierve en las venas vence todo y olvida todo. Te veo postrado por tierra y oras, te ofreces, reparas y quieres glorificar al Padre en todo por las ofensas que le hacen las criaturas. También yo, oh Jesús mío, me postro contigo y unida a ti quiero hacer lo que haces tú. Oh Jesús, delicia de mi corazón, Veo que la multitud de todos los pecados, nuestras miserias, nuestras debilidades, los más enormes delitos, las más negras ingratitudes, te vienen al encuentro. Se arrojan sobre ti y te aplastan, te hieren, te muerden. ¿Y tú qué haces? La sangre que te hierve en las venas hace frente a todas estas ofensas. Rompe las venas y en copiosos arroyos brota afuera. Te empapa todo y corre hasta la tierra, dando sangre por ofensas, vida por muerte. Ah, ¿a qué estado te veo reducido? ¿Estás expirando ya? Oh bien mío, dulce vida mía, no te mueras. Levanta la cara de esta tierra que has mojado con tu sangre preciosísima. Ven a mis brazos y haz que yo muera en vez de ti. Pero oigo la voz trémula y moribunda de mi dulce Jesús que dice:
2: Padre, si es posible, pase de mí este cáliz. Pero hágase no mi voluntad, sino la tuya.
1: Ya es la segunda vez que oigo esto de mi dulce Jesús. ¿Pero qué es lo que me quieres hacer comprender con estas palabras?
2: Padre, si es posible, pase de mí este cáliz.
1: Oh Jesús, se te hacen presentes todas las rebeliones de las criaturas. Ves por casi todas rechazado aquel hágase tu voluntad, que debía ser la vida de cada criatura. Y éstas, en vez de encontrar la vida, encuentran la muerte. Y tú, queriendo dar la vida a todas y hacer una solemne reparación al Padre por las rebeliones de las criaturas, por tres veces repites:
2: Padre, si es posible, pase de mí este cáliz. El cáliz amargo de que las almas, separándose de nuestra voluntad, se pierdan. Este cáliz es para mí muy amargo. Sin embargo, no se haga mi voluntad, sino la tuya.
1: Pero mientras dices esto, es tal y tan grande la amargura que te reduce al extremo, te hace agonizar y estás a punto de dar el último respiro. Oh Jesús mío, bien mío, ya que estás en mis brazos, yo también quiero unirme contigo. Quiero repararte y compadecerte por todas las faltas, por todos los pecados que se cometen contra tu santísimo querer, y suplicarte que yo siempre haga todo en tu santísima voluntad, que tu voluntad sea mi respiro, mi aire, que tu voluntad sea mi latido, sea mi corazón, mi pensamiento, mi vida y mi muerte. Pero ah, no te mueras. ¿A dónde podré ir sin ti? ¿A quién me volveré? ¿Quién me ayudará? Todo acabaría para mí. Ah, no me dejes. Tenme como quieras, como a ti más te plazca, pero tenme contigo, siempre contigo. Que jamás suceda que ni por un instante me quede separada de ti. Es más, déjame endulzarte, repararte y compadecerte por todos, porque veo que todos los pecados de todas las especies pesan sobre ti. Por eso, amor mío, beso tu santísima cabeza. Pero, ¿qué veo? Todos los malos pensamientos, y tú sientes su horror. Cada pensamiento malo es una espina para tu sacratísima cabeza, que te hiere acerbamente. Ah, no se podrán comparar con la corona de espinas que te pondrán los judíos. ¿Cuántas coronas de espinas te ponen en tu adorable cabeza los malos pensamientos de las criaturas? Tanto que la sangre te brota por todas partes, de la frente y hasta de entre los cabellos. Jesús, te compadezco y quisiera ponerte otras tantas coronas de gloria. Y para endulzarte te ofrezco todas las inteligencias de los ángeles y tu misma inteligencia para ofrecerte una compasión y una reparación por todos. Oh Jesús, beso tus ojos piadosos y en ellos veo todas las malas miradas de las criaturas que hacen correr sobre tu rostro lágrimas de sangre. Te compadezco y quisiera endulzar tu vista poniéndote delante todos los gustos que se puedan encontrar en el cielo y en la tierra. Jesús, bien mío, beso tus sacratísimos oídos. Pero, ¿qué escucho? En ellos oigo el eco de las horrendas blasfemias, los gritos de venganza y de maledicencia. No hay ni una voz amante y dulce que resuene en tus sacratísimos oídos. Oh amor insaciable, te compadezco y quiero consolarte haciendo resonar en ellos todas las armonías del cielo, la voz dulcísima de tu querida mamá, los encendidos acentos de la Magdalena y de todas las almas que te aman. Jesús, vida mía, un beso más encendido quiero poner en tu rostro, cuya belleza no tiene par. Ah, este es el rostro ante el cual los ángeles no se atreven a levantar la mirada, y es tal y tanta su hermosura que a ellos los arrebata, pero que las criaturas sí se atreven a ensuciarlo con salivazos, a golpearlo con bofetadas y a pisotearlo bajo los pies. Amor mío, qué osadía. Quisiera gritar fuertemente para ponerlos en fuga. Te compadezco. Y para reparar estos insultos me dirijo a la Trinidad Sacrosanta para pedir el beso del Padre y del Espíritu Santo y las inimitables caricias de sus manos creadoras. Me dirijo también a la Mamá Celestial para que me dé sus besos, las caricias de sus manos maternas y sus profundas adoraciones. Me dirijo también a todas las almas consagradas a ti y te lo ofrezco todo para repararte por las ofensas hechas a tu santísimo rostro. Dulce bien mío, beso tu dulcísima boca, pero la siento amargada por las horribles blasfemias, por las náuseas de la gula y de las embriagueces, por las conversaciones obscenas, por las oraciones mal hechas, por las malas enseñanzas y por todo lo malo que hace el hombre con la palabra. Jesús, te compadezco. Y quiero endulzarte la boca, para lo cual te ofrezco todas las alabanzas angélicas y el buen uso de la palabra que hacen tus hijos. Oprimido amor mío, beso tu cuello, y ya lo veo atado con las sogas y las cadenas de los apegos y los pecados de las criaturas. Te compadezco. Para aliviarte te ofrezco la unión inseparable de las divinas personas. Y yo, fundiéndome en esta unión, extiendo a ti mis brazos y formando en torno a tu cuello dulces cadenas de amor, quiero alejar de ti las ataduras de los apegos que casi te ahogan. Y para endulzarte te estrecho fuerte a mi corazón. Fortaleza divina, beso tus santísimos hombros y los veo lacerados. Veo tus carnes arrancadas a pedazos por los escándalos y los malos ejemplos de las criaturas. Te compadezco, y para aliviarte te ofrezco tus santos ejemplos y los ejemplos de la mamá.

maldades, por las tibiezas, por las faltas de correspondencia y por las ingratitudes de todas las criaturas. Te compadezco, y para endulzarte te ofrezco el recíproco amor del Padre y del Espíritu Santo, la perfecta correspondencia entre las tres divinas personas. Y yo, oh Jesús mío, sumergiéndome en tu amor, quiero ser defensa para impedir estas heridas que las criaturas te causan con sus pecados. Y tomando tu amor, quiero con él herirlas, para que ya no se atrevan a ofenderte nunca más. Y quiero derramarlo en tu pecho para endulzarte y sanarte. Oh Jesús mío, beso tus manos creadoras y veo todas las malas acciones de las criaturas que como otros tantos clavos traspasan tus manos santísimas, de modo que no quedas tú crucificado solo con tres clavos, como sobre la cruz, sino por tantos clavos por cuantas son las obras malas que hacen las criaturas. Te compadezco, y para endulzarte te ofrezco todas las obras santas, el valor de los mártires al dar su sangre y su vida por tu amor. Y quisiera también, Jesús mío, ofrecerte todas las buenas obras para quitarte todos los clavos de las obras malas. Jesús, beso tus pies santísimos, siempre incansables en la búsqueda de las almas. Y veo que en ellos encierras todos los pasos de las criaturas, pero muchas de ellas sientes que te escapan, y tú quisieras tomarlas a todas. Por cada uno de sus malos pasos, tú te sientes traspasado por un clavo, y quieres servirte de todos estos clavos para clavarlas en tu amor. Y tan intenso es el dolor que sientes y el esfuerzo que haces por clavarlas a tu amor, que te estremeces todo. Oh Jesús, te compadezco, y para consolarte te ofrezco los pasos de todas las almas fieles que exponen su vida por salvar almas. Oh Jesús, beso tu corazón. Y veo que sigues agonizando, no por lo que te harán sufrir los judíos, no, sino por el dolor que te causan todas las ofensas de las criaturas. En estas horas quieres dar el primer lugar al amor, el segundo lugar a todos los pecados, por los cuales expías, reparas, glorificas al Padre y aplacas a la divina justicia. Y al tercer lugar a los judíos. Y con esto me das a entender que la pasión que te harán sufrir los judíos no será sino la sombra de la doble pasión amarguísima que te hacen sufrir el amor y el pecado. Y por esto es por lo que yo veo concentrado en tu corazón la lanza del amor, la lanza del pecado, y esperas la tercera lanza, la lanza de los judíos. Y tu corazón sofocado por el amor sufre contracciones violentas, afectos impacientes de amor, deseos que te consumen, latidos de fuego que quisieran dar vida a cada corazón. Y precisamente es aquí, en tu corazón, donde sientes todo el dolor que te causan las criaturas, las cuales con sus malos deseos, con sus desordenados afectos, con sus latidos profanados, en vez de querer tu amor, buscan otros amores. Jesús mío, oh cuánto sufres, te veo desfallecer, sumergido por las olas de nuestras iniquidades. Te compadezco. Y quiero endulzar la amargura de tu corazón triplemente traspasado, ofreciéndote las dulzuras eternas y el amor dulcísimo de la mamá.

0: querida. Y ahora, oh Jesús, haz que mi pobre corazón tome vida de este corazón tuyo, para que no viva más que con tu solo corazón. Y en cada ofensa que recibas, mi corazón se encuentre siempre preparado para ofrecerte un consuelo, un alivio, un acto de amor ininterrumpido.
1: Ofrecimiento después de cada hora. Amable Jesús mío, tú me has llamado en esta hora de tu pasión a hacerte compañía y yo he venido. Me parecía sentirte angustiado y doliente que orabas, que reparabas y sufrías, y que con las palabras más elocuentes y conmovedoras suplicabas la salvación de las almas. He tratado de seguirte en todo y ahora, teniendo que dejarte por mis habituales obligaciones, siento el deber de decirte gracias y te bendigo. Sí, oh Jesús, gracias te repito mil y mil veces y te bendigo por todo lo que has hecho y padecido por mí y por todos. Gracias y te bendigo por cada gota de sangre que has derramado, por cada respiro, por cada latido, por cada paso, palabra y mirada, por cada amargura y ofensa que has soportado. En todo, oh Jesús mío, quiero besarte con un gracias y un te bendigo. Ah, Jesús, haz que todo mi ser te envíe un flujo continuo de gratitud y de bendiciones, de manera que atraigas sobre mí y sobre todos el flujo continuo de tus bendiciones y de tus gracias. Ah, Jesús, estréchame a tu corazón y con tus manos santísimas séllame todas las partículas de mi ser con un te bendigo tuyo, para hacer que no pueda salir de mí otra cosa sino un himno de amor continuo hacia ti. Dulce amor mío, debiendo atender a mis ocupaciones, me quedo en tu corazón. Temo salir de él, pero tú me mantendrás en él, ¿no es cierto? Nuestros latidos se tocarán sin cesar, de manera que me darás vida, amor y estrecha e inseparable unión contigo. Ah, te ruego, dulce Jesús mío, si ves que alguna vez estoy por dejarte, que tus latidos se sientan más fuertemente en los míos. Que tus manos me estrechen más fuertemente a tu corazón. Que tus ojos me miren y me lancen saetas de fuego, para que, sintiéndote, me deje atraer a la mayor unión contigo. Oh Jesús mío, mantente en guardia para que no me aleje de ti. Ah, bésame. Abrázame, bendíceme y haz junto conmigo lo que debo ahora hacer.
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0: Las 3 en punto.
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2: Espíritu Santo, llena los corazones de tus fieles y enciende en nosotros el fuego de tu amor. Señor, envía tu Espíritu Santo y renovarás la faz de la tierra. Augusta, Reina de los cielos, Maestra de los ángeles, vos que habéis recibido de Dios el poder y la misión de aplastar la cabeza de Satanás, humildemente os pedimos envíes las legiones celestiales para que bajo vuestras órdenes persigan a los demonios. Yace en el abismo y que venga tu gracia, Señor. Hoy vamos a suplicar que el Espíritu Santo se derrame sobre cada uno de tus hijos, que el demonio huya de este lugar para que solamente quede la gracia santificante tuya y que el divino querer vaya sanando los corazones, dándonos todas las inspiraciones que necesitamos para hacer tu voluntad. Tú que vives y reinas por los siglos de los siglos. Amén. Tenga la bondad de tomar asiento. Para las personas nuevas que han venido esta tarde, les reiteramos que este librito es un tesoro que nos llegó prácticamente del cielo para nosotros. Esto me recomendó un padre belga, padre Antonio Lotex, que ya murió, y lo trajimos y lo tradujimos y ha sido un tesoro. Ha cambiado muchas almas en el mundo. En este libro Jesús le habla a una artista no así pecadora de esas, no, una artista del teatro bueno. Le amaba mucho a Jesús y viendo esa entrega y ese amor se valió de este instrumento para dar un mensaje al mundo, porque le dijo: muchos hijos e hijas mías sufren demasiado porque no ha llegado el conocimiento para que sean libres y tengan la esperanza de un mundo mejor. Entonces yo te voy a revelar, según tus preguntas que me hagas, yo te voy a manifestar a ti, pero también vale para todas aquellas personas que están sufriendo o tienen algún problema que resolver, lo que sea. En fe hay que creer. Yo me he permitido decirle a esta hermanita que viene ya, algún tiempo atrás, no le habíamos visto ni en la iglesia. Decía: ¿qué será de esta almita tan especial? Una vez me habló de sus problemas y eran realmente muy dolorosos. Pero hoy le va a hablar Jesús a esta hermanita y a ustedes. Entonces, abran la página 306. La hermanita abrió al azar 306 y vamos a meditar en el número 1097. La fecha, como ustedes pueden ver, es del 17 de abril de 1941, ya más de 80 años. Mientras ella hacía las 40 horas en la capilla de la Orden Tercera, me dijo. O sea que esta hermanita, una vez que se convirtió, iba a hacer horas santas. Y ahí le habla a Jesús y nos habla a nosotros: vine para salvaros a todos. No desdeñes a nadie. ¿Qué enseñas? No desdeñes a nadie, ni a tu enemigo. Porque somos tan humanos que si alguien nos ha hecho daño, mantenemos un resentimiento a muerte y eso nos afecta la salud del alma y del cuerpo, porque como somos cuerpo, alma y espíritu, en el alma están las tres potencias: memoria, entendimiento y voluntad. Entonces, cuando alguien me insulta, cuando alguien me hace daño, la voluntad que está en mi alma reacciona y dice: ¿por qué me hizo esto? Me voy a vengar. Me voy a resentir, no le voy a perdonar, ¿no? Aquí nos dice: no desdeñes a nadie. Piensa en tus faltas más que en las de los demás. Hay que hacer un examen de conciencia. A ver, nosotros somos capaces de juzgar a los demás por el mal que han hecho, porque aparentemente están erráticos, equivocados, qué sé yo, y juzgamos por lo que vemos. Por eso Jesús le dice a Luisa Picaresa, esta mística italiana, el ver, el pensar y el juzgar es la misma cosa. Vemos a veces aparentemente, ya estamos juzgando y no sabemos la realidad. Como el caso del Evangelio de la adúltera. ¿Se acuerdan cuando le encontraron en adulterio flagrante y los fariseos y los doctores de la ley le querían apedrear y matarle? Porque la ley, así era la ley de Moisés, al que adultera, digna de muerte. Cuando ahí ya lo iban a apedrear, se acerca y les dice a los fariseos: el que esté libre de culpa, tire la primera piedra. Y nadie se atrevió porque todos eran pecadores, todos eran pecadores. Entonces aquí, así a nosotros nos puede decir Jesús: no tires la primera piedra porque estás juzgando mal a esta persona. No. Primero voy a hablar con ella también, a decirle: ¿dónde están los que te acusaban? Se han ido, Señor. Nadie te ha condenado, ni yo tampoco te condeno. Esa es la actitud que tenemos que tener. No condenar a nadie. Yo tampoco te condeno. Vete en paz, pero no vuelvas a pecar. Ese es, no vuelvas a pecar. Hoy mismo que estamos por la elección del Papa, ya hay mucha basura en internet, una serie de comentarios negativos inclusive. No, lo que tenemos es que orar y no juzgar, ni este ni este, sino el Espíritu Santo. Hoy que estamos llegando a Pentecostés, será el que elija según la voluntad de Dios. No desdeñes a nadie. Piensa en tus faltas más que en las de los demás. Ve mi caridad. Yo que soy el inocente, el puro. La caridad. La caridad, sobre todo. La misericordia. Acabamos de pasar la fiesta de la misericordia. ¿Por qué me enamoré de esa devoción y le puse a la fundación el nombre Jesús de la Misericordia? Porque era un atributo que no se había dado mucha importancia, porque en el Antiguo Testamento era ojo por ojo, diente por diente. Lo que me haces, tengo que hacer lo mismo. No, aquí viene este atributo, ya con el Nuevo Testamento, cuando Jesús se aparece a Sor Faustina Kowalska, como lo podemos, bueno, aquí está la imagen. Así lo vio Sor Faustina, que del corazón salían rayos rojos y blancos. En rojo, su sangre preciosa que purifica nuestros males, el blanco, el agua pura que adquieres en el bautizo, para que pueda ser también un alma limpia y pura. Pon en la imagen que vas a hacer, dibujar a un artista, una palabra que diga a los pies míos: Jesús, yo confío en ti. Por eso el demonio tenía rabia que se conozca esta misericordia, porque él quería seguir reinando en el mundo, el ojo por ojo, diente por diente, mal con mal. No, Jesús, todo lo contrario. Al que te hizo daño, bendícele, ora por el que te ha perjudicado, pero no te quedes con ese rencor, porque vas a sufrir las consecuencias de ese rencor. Confía en mí. Pero para esto, para poder perdonar y ser misericordioso, hemos aprendido con Luisa Picarreta, cuando Jesús le dicta: no van a poder ustedes por su cuenta perdonar a alguien que les ha ofendido, a alguien que les ha hecho daño. No, solamente cuando vivan unidos a mí, solamente con mi potencia, solamente con Él puedes tú perdonar, ser capaz de perdonar. Es el Jesús que va a perdonar en ti. Y a ti te voy a dar mucha paz. Más bien consuélame, porque el daño no es hecho a ti cuando te han perjudicado, sino a mí. Yo soy el ofendido. Pero consuélame, y entonces yo contigo perdonaré a la persona que te hizo daño para que cambie esa persona y no siga haciendo daño. Y a ti te recompensaré con la paz y una gracia muy especial, porque serás imagen y semejanza mía. Serás mansa y humilde de corazón, que has sabido perdonar como yo he perdonado en la cruz al que me crucificaba. Dice, aún en el mero pensamiento toma siempre el último lugar. Otra enseñanza. Aún en el mero pensamiento toma siempre el último lugar. Es evangelio purito esto. Cuando seáis invitados a un banquete, a una fiesta, a lo que sea, ocupa el último lugar. No como los fariseos, que siempre hacían alarde de ir a esos banquetes bien vestidos y prevaleciendo la apariencia de que son bonitos y ocupando los primeros lugares. No, no, el último lugar. ¿Por qué? Porque mismo dice, puede ser que haya otro más importante que tú, y qué vergüenza que si estás ocupando el primer lugar te digan, aléjate, ándate a ocupar otro puesto que no te pertenece este. En cambio, cuando estás en el último lugar, ven a ocupar este puesto. Y así va a ser nuestra vida. En la vida temporal que vivimos, 70, 80, 60, 50, lo que sea, el último lugar con la humildad. Por eso dice, venid benditos de mi Padre, porque hiciste mi voluntad al ver al pobre, al necesitado, y los últimos serán los primeros, los últimos. Hoy estamos viendo con la doctrina de la Divina Voluntad que este nuevo evangelio de la Divina Voluntad como vida ha sido para estos últimos tiempos, para la gente que todavía no ha conocido este privilegio tan grande, y que si tú humildemente vives las 24 horas con Jesús unido a Él en todos tus actos, cuando mueras irás a ocupar el primer puesto. Esa es la promesa que nos hace Jesús, pero para eso tienes que vivir el divino querer en cada acto de tu vida. Cuando tengas que amar a Dios, ámalo con el mismo amor de Jesús. Cuando tengas que perdonar al prójimo, perdónale con el mismo perdón de Jesús, porque ese perdón no va a ser solamente para tu enemigo, porque hay muchos hijos de Dios que hacen mal en, no solamente en esta generación, sino en las generaciones pasadas y las presentes y las que vendrán. ¿Cuánto mal han hecho generaciones pasadas? ¿Y cuántos estarán en el infierno y otros purgando en el purgatorio para que se purifiquen de tanto mal que han hecho? Pero ahora tú, con esta oportunidad de que alguien te hizo daño, vas con Jesús a perdonar no solamente al que te hizo daño, sino a todos los que han hecho daño en el mundo. Porque no solamente tú, el alma víctima que ha sufrido un desengaño en tu vida. No, hay muchos, miles de gente que sufre las consecuencias del mal. Entonces, es la oportunidad de vivir la divina voluntad. Y con estas enseñanzas de este librito, aprendemos mucho para nuestras vidas. Alábame por las gracias que recibió mi madre, y pídele a ella que me agradezca las que sin cesar te concedo. Alábame por las gracias que recibió mi madre, y pídele a ella que me agradezca las que sin cesar te concedo. A veces no somos conscientes de las gracias que tenemos. La vida, la salud, la familia. ¿Cuántas tragedias la Virgen nos ha librado, pero a veces no nos damos cuenta de eso. Les cuento como una anécdota. Mi esposa, cuando estábamos en México, ella tenía un problema de un herpes que le salió. Una cosa horrible, no podía ni comer la pobrecita. Y nosotros en tierra extranjera, ¿qué hacíamos? Vamos donde una llamada, hicimos una llamada telefónica a Quito, al doctor de mi esposa. Y le llamamos, le dijimos, usted tiene la historial de mi esposa, está con un herpes terrible, ¿qué podemos hacer? Entonces me dice, yo le mando este rato la receta. Y nos manda, vamos con la receta a una botica en México. Y el señor que atendía la botica ve, ¿qué es lo que tiene, señor? Este remedio le están dando, es fuertísimo. Es fuertísimo. Yo no le voy a dar, porque tengo mucha responsabilidad de darle esta medicina. Pero previamente ya habíamos estado en la Villa de Guadalupe, la Virgen de Guadalupe, ahí, pidiendo gracias y bendiciones, porque la Virgen es la llena de gracia. Por ahí pasan todas las gracias de Jesús para nosotros. Es la depositaria de todas las gracias de ella. Pobres los hermanos separados que no acuden a ella.

Mi esposa, pues así es un gozo, porque yo no puedo, pero mi madre sí puede alcanzar las gracias depositadas en ella. Como ya fuimos a la Virgen de Guadalupe, seguro que mi esposa le estaba pidiendo por su salud, porque estaba mal de leerme. Entonces le digo, ¿y qué podemos hacer entonces? Dice, vea, este medicamento es muy fuerte, pero tenemos aquí a una cuadra un consultorio de médicos muy buenos, que le hagan un examen, no por teléfono nomás, sino para, le examinó, le vio, hizo una serie de... No, este medicamento era mortal para ella. Le dieron otro y se sanó. Para que vean lo que dice aquí. Por eso me acuerdo de este testimonio. Alábame por las gracias que recibió mi madre y pídele a ella que me agradezca las que sin cesar te concedo. A veces ni nos damos cuenta de lo que alcanza. Apóyate con actos frecuentes en la comunión de todos los santos del cielo y de la tierra. Apóyate con actos frecuentes en la comunión de todos los santos del cielo y de la tierra. Apoyarse en los actos. ¡Qué maravilla esto! San Francisco, ¿cuántos actos de humildad hizo? Un santo Tomás de Aquino, ¿cuántos actos de sabiduría lo hizo? Pero todos humanamente, por eso son santos humanos. Pero ¿cómo podemos nosotros llegar también a hacer actos con esta doctrina de la divina voluntad? Porque nosotros podemos decir, San Francisco, ayúdame con esta gracia. Sí, está bien, pero no es suficiente. Santo Tomás, yo quisiera que me des tu sabiduría para resolver este problema. No es suficiente. Porque si ellos adquirieron la sabiduría y la humildad, fueron humanamente concedidos por gracia de Dios, lógicamente. Pero ahora con la divina voluntad podemos llegar a una santidad superior. No es soberbia esto, es el mismo Señor dice en el Evangelio según San Juan, pueden ustedes hacer obras más grandes de las que yo hice. ¿Cómo te explicas esto, San Juan, en tu Evangelio? Que podemos, en lo que dice Jesús, que podemos hacer actos más grandes que Él, si Él es Dios y hombre. Claro, de una forma muy sencilla. ¿Por qué? Porque Él vino en el segundo Fiat con la Madre Santísima a ser el Fiat de la redención. ¿Para qué? Para producir santos de santidad humana. Pero ahora, como estamos viviendo ya el tercer día con estas lecturas de la divina voluntad, el mismo Jesús se permite, para hacer realidad su promesa, se vale de este instrumento que se llama Luisa Picarreta, para decirle, si te unes a mí y haces actos conmigo, ya no será solamente para el fiat de la redención, sino para el fiat voluntas tua. El fiat voluntas tua, o sea, la santidad divina. Entonces sí, con él podemos tener ya unos actos más sublimes que San Francisco y Santo Tomás de Aquino. Porque ya vamos a tener el atributo, por ejemplo, de la humildad de Jesús, la sabiduría de Jesús. Entonces ahora sí podemos hacer actos divinos con Él, no para ser soberbios, sino que somos dioses, no, sino unidos a Él podemos ser imagen y semejanza de Él. Y hasta aquí, ¿quién ha hecho esos actos divinos? Luisa y la Virgen María. Y Jesús, por supuesto, pero como Dios estaba ya inmerso en el acto divino. Pero como hombre y como Dios siempre estaba actuando el Padre en él. Pero en nuestro caso,
Tengo un problema.

0: que resolver. No sé cómo sacar. Me uno a Jesús y con Él y con todos los que están con algún problema que resolver, sea de salud, familiar, etcétera, o un matrimonio que estoy pensando en adquirirlo con alguna pareja. Y no sé, ¿mirá bien? ¿No mirá bien? ¿Qué haré? ¿Vale la pena este paso que voy a dar o no? Entonces ahí viene esta doctrina, para que tengas la seguridad de no meter la pata, perdonen la expresión, porque ¿cuántos matrimonios han fracasado? Por esto, porque solamente has visto la parte humana de la persona y alguna virtud, que a veces se vuelve después una cosa ya más bien pecaminosa. ¿Por qué? Porque la rutina te mata, te mata. A veces yo veo, ¿no?, en la calle mía, tengo una frutería en la esquina, y salen señoras a comprar fruta. ¿Pero cómo salen? Con sus batonas de dormir, con los churros. Parece Doña Florinda. La rutina te va matando. Porque de novia no eras así. De novia te arreglabas bien, te pintabas bien, ¿eh? Labios rojos, pestañas moradas, zapatos rojos, cartera roja. Y tu ser interior que... Y mucha gente se enamora por la apariencia. Y cuando ya viene la rutina de un matrimonio que puede durar algunos meses o años, te decepcionas, porque sobre todo no has arreglado tu alma, tu forma de ser, tu forma de ser. No sé si han visto esa película Ashiko, de un perrito, la historia de un perro. ¿Han visto esa película? Que yo les recomiendo. En YouTube está Ashiko 2, la vida de un perrito. Qué hermosa película, para adquirir mucha, mucha enseñanza de lo que, en pocas palabras, hago un paréntesis, como este profesor universitario de una universidad de China, iba en su camioneta, en su carrito que llevaba a la universidad, y se atasca ese carro, ese bus, y ve en el fondo un perrito que estaba ahí, un cachorrito indefenso, y él le lleva el perrito a su, después de dar clases, le lleva a su casa, y ahí prácticamente lo adopta. Pero la esposa, una gruñona, por eso me acordé, una gruñona que solamente se pasaba jugando dominó, solamente. Y al marido le trataba la patada, siendo profesor universitario. Y peor que le hayan traído un perro a la casa, imagínense. Pero él, a pesar de todo, siguió con el perrito. Y le fue educado y todo. Y ahí tenía un hijo clavado en la computadora, como muchos jóvenes ahora, ¿no? Clavado en la computadora, 24 horas. Y una hija que tenía un novio medio hippie. Y le hacían la vida imposible al papá, al esposo, por el perrito. Hasta que él ya tuvo la interés de decirles, bueno, ustedes, tú has escogido la computadora para que te quedes las 24 horas ahí. Tú has escogido por tu gusto a tu novio medio hippie. Y tú tienes el gusto de pasarte jugando damas todo el tiempo. A mí también quiero que me respeten el gusto por tener este cachorrito. Así debe actuarse uno. Respetar el gusto de los demás, al menos si son buenos. Cada uno es diferente. Pasa el tiempo y el perrito le acompañaba a la universidad. Y todos los días iba. Y él la acompañaba y regresaba trayendo el periódico a la esposa, bravucona. Pasa el tiempo, pasa el tiempo. El joven se fue a Pekín, ya consiguió trabajo de computación. La hija se casó con ese medio hippie y la esposa seguía jugando. En uno de esos viajes muere el profesor. Y el perrito iba todos los días a verle que llegara y no llegaba. No llegaba. Pasó así toda la vida hasta que murió el perrito, esperando a su amo. Y ahí veíamos cómo la bravucona después se quedó sola. Se quedó sola. Ahora sí, lamentando la ausencia de su esposo. Entonces digo, Dios mío, que nos dé la sabiduría. Por eso les decía, ¿por qué hay tanto fracaso en el matrimonio? Porque no se sabe escoger a las personas. Yo, claro, hay, con Luisa se aprende esto de las tres voluntades. La voluntad querida. La voluntad querida. Dios quiere algo de ti. La voluntad permisiva. Dios permite todo. Inclusive para de males sacar bienes. Y la voluntad obrante, que es la mejor. Porque lo obrante es obro con Jesús. Me voy a casar. No sé cómo me va a ir. Pues me fundo con Jesús. Esa es la voluntad obrante para que Él, en esa unión que voy a tener con Él, me dé la sabiduría para que, si es su voluntad, contraiga matrimonio con esa persona. Pero si no es voluntad de Dios, por más que yo me aferre y crea aparentemente que es la pareja ideal, te va a poner los obstáculos, porque en la omnipresencia divina Él sabe que te va a ir mal. Entonces no va a permitir ese matrimonio. En la otra, la voluntad permisiva es, permite todo lo que haga la voluntad, pues tenemos el libre albedrío. Pero repito, de ese mal que has hecho puedes sacar un bien, porque Él siempre saca mal, saca bienes de males. Y la otra, la querida es la que yo quisiera que, por ejemplo, Mauricio sea sacerdote. Dice querido que sea sacerdote, pero dijo, de joven no sabía ese deseo de Jesús, y ¿qué hizo? Se casó. Pero cuando ya conoce la divina voluntad, por decir, de ese mal saca un gran bien, puede santificarse en el matrimonio y santificar a su esposa en el divino querer. Entonces sí, ese matrimonio funciona, porque ya está actuando el Señor, porque le tomaste en cuenta, a pesar de que quería en su vida temporal que tengas otro oficio, que le sirvas en otro oficio, pero ahora te escoge a ti para que puedas vivir el divino querer. Terminamos. Página era 306, ¿no? Bien, seguimos entonces, estamos ya la mitad. Porque todo es común entre nosotros. ¿No es cierto que podéis ser bien ricos? Ay, me voy a sacar la lotería. No, esa riqueza no busca el Señor. Ni nosotros debemos buscarla. Porque la riqueza te puede apartar de Dios. ¿Cuántos ricos han hecho del dinero su ídolo falso? Y son los más infelices. No, ser rico de Dios, eso es lo que quiere. Ricos de fe y de esperanza, ricos en mi amor. Considera lo que es tu amor si se multiplica en el amor de todos los otros. Considera que es tu amor si se multiplica en el amor de todos los otros. Claro, con Jesús, un amor divino, puedes amar a los demás y ser un efecto multiplicador Porque si tus hijos ven un ejemplo en su papá de que es todo amor, ellos también van a seguir el ejemplo. Pero si un papá es gruñón, con malos sentimientos, van a heredar ese mal carácter o esos más mal modos de ser o de pensar o de esos malos sentimientos. Por eso les decía que en la China hay mucha sabiduría con los ancianos. Ahí para casarse, no, el nieto no va donde el papá, el nieto va donde el abuelo, a decirle: abuelito, ¿qué le parece? Estoy enamorado de esta chica. ¿Qué le parece? Deme una opinión. Y el abuelito le dice: ¿cómo es ella? ¿Y cómo es su mamá? Cuéntame, ¿cómo es la mamá? Dime, ¿conoces a la mamá? No, no lo conozco, más le conozco solamente a mi novio. No, antes de darte un consejo, conoce a la mamá. Ya, pasó el tiempo, viene al mes más o menos, porque eso le dio un tiempo. ¿Conoce a la mamá de tu novia? Abuelito, sí, ¿qué pasa? La mamá ha sido bien peleona, bien chismosa. Una persona desagradable. No te cases. No te, claro. Esa es sabiduría. Los más grandes pueden ayudar a las almas pequeñas como tú. Los más grandes pueden ayudar a las almas pequeñas como tú. Qué lindo tener este privilegio. Lo que hacen algunos de ustedes, llevar esta doctrina a la gente humilde que no conoce todavía los beneficios de lo que es la hacer y vivir la voluntad de Dios. Porque todo es de todos. Claro, la divina voluntad es para todos, no para solamente para mí. Yo os di el ejemplo, dándoos todo lo que gané. Yo os di el ejemplo, dándoos todo lo que gané, hasta su vida. No hay amor más grande del amigo que da su vida por los demás. Eso es. Y nosotros somos tan egoístas que nos apropiamos de las cosas del Señor. No, no, esto es para mí, para mí, para mí, para mí. No, como les he dicho algunas veces, aunque están aquí personas nuevas, yo tengo un criterio de todo lo que Dios me ha dado. Son cosas de Él, no mías. Él me dio. Es la providencia que me dio. Yo, ¿qué? ¿Me voy a ir con las manos vacías para decirle: papito, me diste todo, pero ahí dejé en la tierra? ¿A quién? A los que necesitan. ¿Y qué es lo que más necesita el hombre? Conocerte, Señor. No, no, a mi hijo le voy a dejar una casa, la casa aquí de la 5 de junio. A mi otro hijo le voy a dejar el departamento de la 24 de mayo. Y comenzamos a buscar algo que ellos mismos pueden obtenerlo, y tal vez más que tú. No, no, las derechas son para Él, para la gloria de Él. Qué vergüenza ir con las manos vacías y mal repartidas las cosas. No, no, cada uno que se supere a conseguir, entonces es más agradable inclusive el esfuerzo. Porque has conquistado tú, no lo que ha hecho tu papá. Por eso, lo que me he propuesto es, mientras viva, que esta fundación siga adelante. Siga adelante. Estamos en problemas, pero con Él vamos a solucionar. Vamos a apuntalar a la fundación para que siga evangelizando. Siga llevando la palabra de Dios. ¿Por qué? Porque la palabra de Dios va a cambiar almas, y las almas irán al cielo. Sí, está bien ayudar al pobre, pero el pobre, si no es evangelizado, se hace un, un mendigo a la fuerza, como pasa ahora en Cuba, como pasa en Venezuela. Esta semana vi un reportaje de La Habana, Cuba. ¡Qué barbaridad! Les dan un pan al día. Imagínense, un pan. Estos comunistas que han acabado con los países no dejan a la empresa privada que surja. Por eso cuando fui a poner una sucursal de la librería en La Habana, se rieron. No, eso aquí no funciona, aquí no hay empresa privada, jovencito. No. En cambio, digo, no, si tú llevas la palabra de Dios a una gente que no conoce todavía, puede cambiar esa persona. Cambiar. A eso vino Jesús. Estamos leyendo la resurrección de Jesús. Id y predicar el Evangelio a toda criatura. ¿Por qué? Porque yo quiero almas, lo dice a Luisa de Picaret. Almas. Porque las almas son para la eternidad. Las otras cosas son buenas, pero terminan, comienzan en un tiempo y acaban. Y no, en Ibarra tenemos una obrita de los pobres, de lo social. Y tengo una capillita que la Virgen me pidió en Ibarra. Y ya se acaba, le di incomodato a la diócesis de Ibarra para que administren la capillita que pidió la Virgen. Oh, sorpresa, pasa el tiempo y el último párroco de la iglesia, pues, los puso al margen, a los marginados, a los viejitos que teníamos ahí, mendigos, afuera. No, aquí, qué coraje. Me escribe el obispo de Ibarra, me dice: ingeniero, vamos a solicitarle que por favor renueve el comodato. Ya se acaba el próximo año. Le digo: su excelencia, sí, lo vamos a renovar, pero vamos a cambiar la forma. Vamos a incluir en las cláusulas del comodato que se incluya a los pobres, porque el actual párroco, pues no puede ser eso. No puede ser eso. Entonces, ¿por qué pienso todo esto? Digo, si el pobre es votado al que le des una limosna y no le evangelizas, no estás haciendo mayor cosa, estás dando de comer para que un día muera. Pero si le evangelizas, tendrá una vida eterna, porque somos eternos. El cuerpo queda aquí en la tumba, pero el alma es para siempre. Entonces hay que salvar almas, es la prioridad.
1: Se da la limosna, bendecirle, que Dios te bendiga, ¿no? Si le dice gracias, bueno, no. Si le da la limosna, se le dice también que el Señor te bendiga, porque si le bendice, entonces así recibe y se da cuenta que es del Señor lo que viene, no es de uno, sino que es del Señor.
0: Así es. Es verdad lo que dice el hermanito, es tan cierto. Podemos hacer la caridad humanamente, pero a veces por sacar pecho, ¿no? Decimos, soy buenito, mire cómo ayudo a esta obra. No, es una filantropía. Pero cuando haces en divina voluntad, ya es el mismo Jesús, que va a hacer con sabiduría lo que tiene que hacer para los demás. Como el Evangelio de hoy. No sé si leyeron el Evangelio de hoy. Van la gente, multitud, a buscarle a Jesús. No le encuentran en el puertito donde sabía estar con Pedro. No encuentra la barca de Pedro. ¿Sí, dónde está Jesús? Se ha ido a Cafarnaúm. La multitud se da la vuelta al lago para ir a Cafarnaúm y encontrarle a Jesús. Y le encuentran. Y Jesús, me buscaban, ¿no? Por el pan que les di, pero no por mí. Así, ese es el discernimiento. Buscarle a Jesús para que nos dé el pan de vida, no el pan material que se hace polvo. Y estamos pidiendo caridad solamente para que, para una vida temporal. No. Y eso es el comunismo, es la caridad para empobrecer más al pobre, para que se hagan dependientes de ellos. Claro, les dan un poco de arroz, de azúcar, de café para la semana. Van anotando una libretita, pero tienen que acudir a pedir, por favor, denme, para ser dependientes de los dirigentes. Ellos sí viven bien, comen bien. Maduro va a estar con colesterol bien alto, porque se come. No, entonces, aquí, como digo, hay que ser como Jesús. A Zaqueo, siendo millonario, riquísimo, lo convirtió, ¿para qué? Para que salve almas. La mitad de mis bienes daré a los pobres, y la mitad, cuatro veces al que perjudicado. Perjudicados son los que han sido ignorados en este ejemplo que les doy de buscar almas, de que se santifiquen. Por eso, aquí en la fundación lo que hemos tratado a los empleados es de evangelizarles. Y encuentro ya frutos, no del todo, pero ya que ahora trabajan por amor a Dios, no por la plata al bolsillo ni por hacer cálculos, ahora sí voy a recibir esto. No, esto no es la voluntad de Dios, de que esté trabajando por un salario, sino por amor a Dios. Mi hija está haciendo un inventario ahora, porque hay tantos libros que inventariar. ¿Y qué hace? Necesito gente. Bueno, un empleado cristiano. Yo traigo a mi papá, a mis hermanos que ayuden, sin cobrar nada. Eso es lindo. Lo hacen por amor a Dios. Eso es lindo. Eso hay que entender, la caridad. Y entonces Dios compensa, porque el Señor nunca se deja ganar en generosidad. Lo que hagas a uno de estos, a mí lo hacéis, pero sobre todo si le evangelizas, porque va a ser un hijo que no se va a ir ni al purgatorio ni al infierno, sino, si vive la divina voluntad, al cielo, para siempre. Bueno, los más grandes pueden ayudar a las almas pequeñas como tú, porque todo es de todos. Yo os di el ejemplo, dándoos todo lo que gané. Y lo que tú creas que ganaste, dalo a los otros. Eso es. Y yo me encargaré de una amiguita mía que se hace pequeña para darme gusto, y haré el bien a través de ti. La amiguita mía, la que está de rojo, porque ella está, abrió la página. Yo me encargaré de una amiguita mía que se hace pequeña para darme gusto, y haré el bien a través de ti. Ten la seguridad de que no has subido todavía bien alto en el camino del amor. A todos nos falta, porque amamos humanamente, un día bien, otro día mal, cuando estamos ofendidos o no tenemos la sensibilidad de ver a Jesús y a la Virgen en el prójimo, en ese hombre, en esa mujer. Si no vemos el aspecto negativo, siempre buscando cosas externas. Ten la seguridad de que no has subido todavía bien alto en el camino del amor. ¿Cuándo se sube bien alto? Con el amor mismo de Jesús. Cuando me fundo a Él, entonces estoy en lo alto, porque ahora sí soy capaz de amar a Dios como se debe amar, y al prójimo con el amor de Dios, no con el amor mío. Porque el mío es chaupi amor, nada. Y variable además. Llámame con frecuencia para que venga en tu auxilio. Llámame con frecuencia para que venga en tu auxilio. Eso hacemos en la oración. esto necesito, ¿no? Pero con Jesús en la divina voluntad, le estoy llamando con cada acto, con cada acto. Cuando me fundo, ya estoy, ya está conmigo. No hace falta ni de llamarle, sino que está conmigo. Doy un paso con Él, me siento con Él, duermo con Él, como con Él, trabajo con Él. Y entonces ahí viene el auxilio divino, porque le has tomado en cuenta a Él, le has tomado en cuenta. Una vez, un poquito les repito a las personas nuevas, un día hice el acto preventivo que me pide Jesús a través de Luisa, o sea, consagrarme todo lo que voy a hacer en el día, todo. Y ese día tenía que irme al banco, el Banco del Pacífico, tenía que hacer unas gestiones. Y dije, todo lo voy a hacer contigo, Señor. Y Él me dio la gracia, me tomó en cuenta esa consagración que hice. A ver, vamos a ver cómo nos va este día. Me levante. Primero, acto preventivo. Jesús, te amo, ven divina voluntad a pensar en mí, que sean tus pensamientos, no los míos. Jesús, te amo, ven divina voluntad a mirar en mí, que mis ojos sean el que lleve la mirada tuya, el medio que lleve tu mirada. Ven a hablar en mí, que tus palabras sean las que hablen en mi boca. Ven, Jesús, a hablar, a manejar en mí, que tú manejes mi carro. Jesús, te amo, ven divina voluntad, hacer este saludo a este ejecutivo del Banco del Pacífico, todo, todo. Y ven a manejar en mí, claro, voy a manejar, tengo que irme al banco en carro. Y tengo un carrito, un Jeep azul ya de más de 30 años. Me subí al Jeep con Jesús. Y entonces prendí el carro con Jesús. Cuando cogí el switch, Jesús, te amo, ven divina voluntad, prender el carro. Y tal vez cuando se subió al burrito, a ver, al burrito. Yo, 50 caballos de fuerza en el carro. Ya, aplasté el embrague con Jesús y aceleré con Jesús. Cogí el pulsador de la puerta con el pulsador de Jesús, ¡tac! Y ahí caminando, con Jesús, veía, iba por las Siris. No, antes de llegar a las Siris, perdón, iba por la isla Isabela, con Jesús, y veía a los taxistas, a los oficinistas, a las oficinas, que iban ahí manejando, pero ¿qué estarían pensando en ese manejo? Entonces yo hacía actos de adoración por aquellos que no se acuerdan de Dios, que tienen vida, que tienen su carrito, que tienen la facilidad de manejar. Y otros tal vez pensando coger su carro y ir a un hotel con una adúltera. ¿Qué sé yo? ¿Cuántos medios de transporte utilizan para el pecado? Entonces voy haciendo actos de glorificación, de dar gracias a Dios y de reparación de lo que puede hacer. Un acto de manejar. Iba manejando. Voy a dar la vuelta a la Shiris y se me cruza un camión. Un camión, pero de esos. Imagínense. Yo así comenzaba con Jesús, Él me dio la habilidad de esquivarme. Por eso lo que estamos leyendo. Yo vendré en tu auxilio si estás con Él. Y casi digo una palabrota porque casi me mata. Pero como estaba con Jesús, y Él me dio una respuesta en la portezuela de la parte de atrás del camión, un póster grande con Jesús que decía, yo te amo. En el póster decía, papá, yo te amo. Una cosa fabulosa. Dijo, Dios mío, ¿cómo me habla? Y ahí seguía. Y después voy al Banco del Pacífico. Uno quiere la comodidad, pues, ¿no? Esté a la puerta. 6 cuadras lejos del banco. Pero como estaba con Jesús, frené con Jesús, ahora sí. Viene un negrito, pero de esos esmeraldeños, chiquito zambo nomás, con sus motas ahí y sus ojos de capulí. las pestañotas, digo, la creación de Dios, esa criatura tan linda que has hecho. Oiga, jefe, le cuido el carro. Claro, gracias. Caminaba con Jesús al banco, con Jesús. Llego al banco, veo la cantidad de gente que llegaba al banco. Jesús estaba viendo a esa gente, la mirada en mí, desesperada, buscando el medio o qué sé yo. Por ellos glorificaba al Dios, por la vida de ellos. E iba reparando a aquellos que usan mal el dinero. Voy al ascensor, ¡tac! Pulso con Jesús, se abre. La gente salía y entraba, así como en un ascensor. Pero por todos ellos iba haciendo actos de glorificación y de reparación. Voy al tercer piso donde estaba mi hermano Joaquín Saldumbide, subgerente del banco. Cumplía años. Le iba a pedir un favor y también a darle un abrazo por el cumpleaños. Llego al tercer piso. Las secretarias, un innumerable secretaria de ahí, con su computadora. ¿Quién se acuerda de Jesús, de trabajar en la computación con él? Nunca, humanamente, para que me suban el sueldo o para escribir cartas que tal vez no son de trabajo, sino para un asunto personal. ¿Cuántas cosas se cometen en las oficinas? Bueno, iba a ser actos de adoración y reparación. Llego ya a la oficina del subgerente, que era Joaquín. Sale una secretaria, Miss Mundo, guapísima, ojos azules, pero, joder, no, tranquilo Fausto, que estás con Jesús. Señorita, claro, porque le veía no a la mujer sensual, a la mujer que uno cae en la tentación de pensar mal, lo que sé yo. No, solamente la criatura de Dios perfecta, qué guapa. Señorita, tengo una cita con el señor Saldumbide. Sí, sí, le estaba esperando. Tú me asiento. Hace tiempo, ya, señor, está listo el subgerente. Sale. Hola, hola, Joaquín. Pero no era Fausto, era Jesús que le iba. Te felicito, hoy cumples años. Pero lo hacía a nombre de todos los que van a felicitar un cumpleaños. Y dale ese abrazo, ya, que siente el abrazo de Jesús, que le está abrazando, no Fausto, sino Jesús, y haciendo actos de reparación. ¿Cuántos saludos hipócritas hacemos? Hasta besamos. Hipócritamente. Que seas feliz, felicidad. Hipócrita. Entonces, hacer actos de reparación en ese abrazo, en ese beso fingido. Y así, ya me atendió todo, iba con Jesús y regresé lo mismo, con las secretarias, la gente que salía, y caminando con Jesús, llego al carro y el negrito ya, le digo, ¿cuánto te debo, negrito? $5, no era ni cuarto de hora, cuando se paga $1, ¿no es cierto? $1, pero claro, me ha de haber visto con cara de qué sé yo, pues no. ¿Qué haría Jesús? ¿Le daría los $5? ¿Era un niño pobre? No. Porque hay que educar al niño. Como Jesús, no vuelvas a hacerlo. Y eso le dije, pemijito, haz cuidado, te voy a dar $2, pero no hagas, no te mereces, pero lo hago con cariño. Ya. Gracias, jefe. Cogí carro, vine acá a la oficina, llego donde mi secretaria, ingeniero, le digo, ¿qué novedad? Dice, no ha venido el Carlos Jaramillo, Julito está enfermo, y comienza a decirme una cantidad de cosas, que hay un cheque protestado, que hay una deuda que pagar al extranjero, así los problemas, y se me fue Jesús. Claro, porque humanamente estaba tratando de resolver todo, pero no me di cuenta que debía precisamente ahí hacerle trabajar y no estresarme humanamente, que es el causante de todos los males. Ya con Jesús, no, tranquilo. Ya, el Julito se ha de curar, el Carlito se ha de curar, ya, todo se va a solucionar. Pero ¿por qué tengo que estresarme y amargarme y pensar lo peor? Entonces, por eso la lectura de hoy es fantástica. Todos los problemas que puedas tener, lo puedes resolver con Jesús. Pero si estás con Él, sobre todo. Si estás sin Él, pobrecito de ti. Pobrecito. Porque son soluciones humanas que tienen su solución temporal, pero a veces perduran. Ten la seguridad de que no has subido todavía bien alto en el camino del amor. Llámame con frecuencia para que venga en tu auxilio. Y tu bien amado te hará correr. ¡Ah! ¡Qué lindo! ¿Qué les pareció? ¡Fantástico! ¿Qué le pareció, hermanita? Yo en la mirada de ella veo esa esperanza, esa ilusión, porque ha tocado su corazón. Por eso amo tanto este librito. Y le hice abrir a la hermanita, porque dije, ha de estar pasando todavía los problemas. Y la otra hermanita, que está aquí también, tiene unas dos hijas hermosísimas. Yo iba a la iglesia y aquí de la Santa Teresita, y era un gozo ver a las hijitas. Pero después tuvo problemas una de ellas, estaba orando por ella. Entonces, por eso les digo, esto es un tesoro para el final de los tiempos, porque la vida se ha complicado más. Ya no es la vida de antes, la vida es muy compleja. Yo les ruego también que vean una película, porque hay películas que a uno le ayudan. La vida de Job. No sé si han visto La vida de Job. ¿Ha visto? La vida de Job. ¿Cuánta enseñanza? Está en YouTube, es, y está en 4K, por si acaso, si les gusta la alta calidad. ¿Qué pasó? Job era un hombre rico. Tenía ganado, tenía propiedades, tenía una familia muy linda, algunos hijos. Total, que el demonio va a hablar con Dios, con Papito Dios. Ah, claro que Job es bueno, ¿no? Porque era muy devoto de Dios, amaba mucho a Dios. Claro, porque le das todo gusto. ¿Ves? Tiene esposa, hijos, tiene casas, tiene ganado, tiene salud, tiene todo. Claro, por eso es buenito. ¿Me permites ahora yo tentarle? Sí, te permito, pero nada contra la salud de él. No le toques la salud. Y total, viene ya los sinsabores de la vida. Primera desgracia. Viene una tormenta, rayos, ahí acaba con todo el ganado. Viene el criado, dice, amo a Job. Señor Job, todo el ganado se echó a perder como una tormenta. Pasa un tiempo, otra situación dolorosa. Pierde a su familia, pierde a sus hijos solamente con su esposa. Y así se acabó la riqueza, se acabó todos los medios que tenía, se fue al pique. Y entonces él se queda en una ruina, pero la palabra de él, Dios me dio, Dios me quitó. Bendito y alabado sea, Señor. Pero otra tentación que pone el demonio a los amigos, porque antiguamente se creía pues que el que es rico está bendecido por Dios porque es santo, porque es buenito, por eso le premia. Pero el que ha hecho un mal y viene una desgracia es porque ha sido un pecador. Los amiguitos tentados por el diablo, Job, por eso estás ahora así, en una ruina total. Has perdido ganado, has perdido a tus hijos, tus casas, y ahora estás en medio de polvo y ceniza. ¿Algún pecado has de haber cometido? Y él decía, no, pues era inocente, no, no. Y le abandonaron los amigos. No eran fieles, porque decían que es un pecador, por eso vino la desgracia. Y no falta la esposa. Porque le cayó una sarna, como una lepra. Y la mujer, en vez de ponerle mentol chino o alguna cosa, no te dije. Algo has hecho, como los amigos. Algo has hecho, miserable. Y el pobre estaba ahí. Dios me Pero después, ya cuando le dice la esposa todo esto, como una buena, como los quiteños, cuando dice, cierto, no. Si ha sido bueno, ¿y por qué me quita mi ganado, mis propiedades, mis hijos y esta mujer encima y los amigos? Un rechazo, pero estaba faltando ya la fidelidad. ¡Ja! Y cuando se aparece Yahvé, dijo, a ver, dime, ¿quién hizo el cielo? Tú. ¿Quién hizo las estrellas? Y le hace ver el cielo, las estrellas. ¿Quién puso el relincho del caballo? Pero, ¿quién puso el ocaso del sol, el amanecer del día, el canto de la tórtola? ¿Quién? ¿Verdad, Señor? ¿Verdad, Señor? Perdóname. Perdóname, soy insensato, malagradecido. Soy un tonto, tú eres la sabiduría. Perdóname, Señor. Te perdono, hijo, porque pides sinceramente perdón. Y te voy a devolver todo. En ganado, en propiedades, los hijos volverán, tendrás hijos. Lo que le faltó decirles, te voy a cambiar de esposa. No. Entonces, la enseña. Esperen, Julito, un ratito, para que no se distraigan. La enseñanza al final de este libro de Job está en la Biblia. Es un libro extraordinario. La enseñanza es de que todo te pueden quitar, pero si vives la divina voluntad, nada te va a quitar. Aunque te quedes pobre, aunque te quedes sin esposa, sin hijos, sin salud, solo Dios basta. Nada te turbe, nada te espante. La paciencia todo lo puede. Quien a Dios tiene, nada le falta. Nada, nada le falta. Eso me aprendí anoche. Dije, es verdad, Señor. ¿Qué regalo me has dado con la divina voluntad? Ya iré al ocaso de mi vida, como estoy yendo ya. Poco a poco, todos vamos ya llegando al fin de nuestros días. No solamente en edad, sino por toda la purificación que se avecina. Entonces, ¿qué es lo mejor? Primero buscar el reino de Dios y su justicia. Lo demás es lo de menos. ¿Por qué te amargas? ¿Por qué sufres? ¿Por qué tanta ansiedad? No, llénate de la divina voluntad, que es el mejor tesoro que te puede dar Dios para los pocos meses, días o años que te quedan de vida. Inclusive cuando ya no puedas irte ni a la misa, como ya les conté, pero aquí están personas nuevas, repito, como ese amigo viejito que fue a una iglesia a confesarse, les lleva la esposa que es más joven y tiene la imprudencia la esposa de hacerle pasar al marido viejito que tenía que subir unas gradas para acercarse al sacerdote que estaba ahí confesando, pero le lleva prácticamente a las 12:15 que comenzaba la misa. Y cuando sube y el padre, lamentablemente, es un gran sacerdote, yo le amo mucho, pero ahí se equivocó. Dijo, no hay tiempo, comienza la misa. Y el viejito tuvo que bajar las gradas en medio de toda la expectativa de la iglesia. Menos mal que un joven se acercó urgente a cogerle al viejito y bajarle. Ahí le dejó en la primera banca. Se acabó la misa y me acerqué, él se llama Eduardo. Dije, Eduardo, qué pena, no te pudiste confesar, ¿no? No, Fausto, no te preocupes. Ahí comencé a hablarle un poquito de la divina voluntad. Le dije, si tú vives unido a Cristo, aunque tengas ese deseo, pero ya ves que a veces no hay respuesta en lo humano, por más santos que sean, quédate en la casa. No molestes a nadie. Si vives la divina voluntad, con Él puedes confesarte. Y no es una expresión protestante, no. Porque Jesús lo dice, el divino querer es lo mejor que les he podido dejar para que purifiquen vuestras almas. Porque de mi divina voluntad salieron los sacramentos. Yo creé la Eucaristía, yo creé el bautismo, la confirmación, todo lo creé yo de mi divina voluntad. Pero si ya no puedes, quédate conmigo viviendo el divino querer. Yo purificaré con el querer divino mío todas tus falencias, todas tus equivocaciones que has tenido, y tú vas a quedarte en paz. Y le dije a la esposa, vea, hermanita, quédese con su marido cuando no pueda venir, porque es una obra de caridad. ¿Qué dice Jesús? Misericordia quiero y no sacrificio. Inclusive el sacrificio que estás por celebrar. Palabras de Jesús. Y me acordaba de una señora que venía al grupo los lunes. Ya no viene porque quedó cieguita. Cieguita quedó. Se enfermó de la mácula. Ya no puede venir. Y ella tenía mensajes de Cristo. Y me decía, Faustito, esto me dijo el Señor. Le voy a contar lo que pasé el fin de semana. Yo suelo ir a la misa del mediodía a una iglesia aquí en Quito. Tengo un hijito parapléjico. Pero yo le dejo bien cuidadito, le dejo los medicamentos, la comidita y me voy a misa del mediodía. Pero este domingo amaneció muy malito, muy malito. Y tuve que atenderle, dicen, y no me pude ir a la misa. Y tenía un cargo de conciencia porque no oí la misa. Estaba triste, triste. Y no va a creer, Faustito, que a la tarde el Señor se me aparece y me dice, hija, ¿por qué sufres? Si yo estaba en tu hijo. Y a mí me consolaste, me atendiste, me diste de comer. No sufras. Miren, ese es lo que nos pide el Señor. No el escrúpulo malsano. Sí, anda a misa. Cuando puedas, anda. Pero anda bien preparado, en gracia de Dios. Comúlgale, porque esa sangre preciosa que vas a recibir te va a purificar en vivo y en directo. Pero comulga en divina voluntad, porque si solamente comulgas humanamente, santamente, en gracia de Dios, es muy poca cosa. ¿Por qué? Porque dura 10 minutos o 12 minutos mientras dura la especie. Ahí se queda. Porque si estás en gracia de Dios, desde luego, porque hay mucha gente que comulga en pecado mortal y se desaparece Jesús. Pero si estás en gracia de Dios, se queda apenas 10, 12 minutos hasta que se acabe la hostia de consumir en la digestión que haces de la hostia. Queda la gracia santificada en su presencia espiritual, pero no real. Porque Él quiere que seas hostia viva, que te quede, que se quede Él contigo el resto del día haciendo actos con Él. Pero para eso tienes que vivir la divina voluntad. ¿Y cómo se vive la divina voluntad? Pues uniéndome a Cristo, para que Él sí sea capaz de recibirse a Él mismo y permanecer en Él y con Él. Pero si humanamente lo recibes, dura los 10 minutos y hasta la gracia santificante se te puede ir a los 10 minutos o a los 5. Y encuentro en el parqueadero de la parroquia que voy los domingos ahora, como va mucha gente, mucho carro, vieran las peleas que se dan ahí por el parqueadero después de comulgar. ¿Qué clase de comunión es esa? ¿No hay paciencia? En cambio, si vives la divina voluntad, aprenderás a tener el temperamento de Jesús, el temperamento de Jesús, la mansedumbre, la humildad, la amabilidad. La amabilidad, amabilidad quiere decir dar amor, saludar con amor. Entonces, eso es el mensaje que hemos leído ahora. Precioso, precioso. ¿Por qué existe el mal? Por la falta de conocimiento. Creemos que estamos viviendo una vida auténtica en la vida mediocre o pésima que vivimos, como animalitos, comer, dormir, ver la televisión, ahora el WhatsApp, el teléfono celular, esa es mi vida. Y cuando muera, había una frase de este gran santo, no sé si usted la ha visto a Felipe Neri en el video, les ruego que vean la película Felipe Neri. Felipe Neri, la vida de Felipe Neri. Ahí aprendí una frase hermosísima, hermosísima. Porque en esa película, el padre Felipe fue a Roma, quería irse a la India a evangelizar, pero el Señor dijo, no, yo quiero que te quedes en Roma. Y en Roma había mucha corrupción en Roma, en el Vaticano, sobre todo en Roma. Mucho pecado. Se compraban los puestos de obispo, de cardenales. Tenías plata y eras obispo. Una cosa, los sacerdotes, un desastre. Entonces, inspirado por Dios, fue a Roma y ahí comenzó su trabajo apostólico con los niños pobres, abandonados. Y él les fue acogiendo y conseguía auspicios para los pobres niños. ¿Por qué? Porque en la base está, en la base de la vida está el formar desde pequeños a las almitas. Ya es muy difícil, como su tía ya tendrá su edad y todo lo santo lo ve malo, pobrecita de ella. No, él fue educándoles, para que se enamoren de Dios. Les daba de comer todo esto, pero con una enseñanza maravillosa. Entonces, ya crecieron estos niños, fueron jóvenes. Uno se fue a la universidad inclusive y se hizo como un escritor de primera. Entonces ya cuando ya se graduó de escritor, le dice, ve acá. Y ahora tienes tu título. E poi, en italiano quiere decir, y después, No, pues ya después, ya cuando tenga ya el título, pues buscaré un trabajo. Epoy, pues haré dinero. Epoy, bueno, pues ya con dinero buscaré ser feliz en el matrimonio, tendré esposa e hijos. Epoy.

0: pasado? Dijo, no. No, padre Felipe, yo me quedo aquí, sirviendo a los niños que vengan después. Me voy a trabajar en la cocina. Fue el cocinero de la comunidad del padre Felipe, este joven licenciado. Entonces, como escribía tan bien, llegan a conocer en Francia los escritos de este gran licenciado. Bueno, dice, no, tenemos que ir a Italia, a Roma. Ahí dice que vive este licenciado, que nos dé los derechos de autor para publicar en francés estas obras maravillosas. Cuando llegan una comisión de estos editores de Francia, donde padre Felipe, dice, padre Felipe, sé que aquí vive un licenciado como usted. Sí, dice, ¿dónde estará? ¿Le podemos ver? Sí, vayan por aquí, pasen por la cocina. Ya. Cuando ellos pensaban verle en una oficina bien instalada como licenciado, como escritor, dijo, me encuentro pelando papas. Dice, oye, pero tú eres escritor y aquí pelando papas y verduras cocina. Sí, ¿y por qué lo haces? Porque aprendí una lección de mi padre Felipe. Que a ustedes también les hago la misma pregunta. ¿Y pues, qué harán después con mis escritos? ¿Serán para divulgarlo o para hacer negocio? Porque eso de hacer una labor apostólica no es solamente de hacer plata, sino ganar almas. Hoy viene el doctor Castañón estos días. Sí saben, doctor Castañón, ¿no? Me va a dar unas charlas. Me escribe una señora amiga, Carmen Elena, me pone un WhatsApp, me dice, Faustito, viene el doctor Castañón y seguro que va a dar una charla en la librería. Yo ni he sabido. Y me meto a averiguar, ¿no? Porque no sabía. Porque ha salido un anuncio en Instagram, conferencia del doctor Daniel Castañón en el Teatro 24 de Mayo, viernes 9 de mayo a las 6 de la tarde. Les paso el aviso. Pero en el aviso dice $10 de entrada. Nosotros nunca cobramos de entrada, a no ser que sea para una obra benéfica. Ahora sí, si es que el doctor está haciendo para una obra benéfica, bendito y alabado. Porque hay que colaborar también. Porque hay gente que solamente se acostumbra a lo gratis. No, no, hay que colaborar con una necesidad. Entonces, seguramente está con el auspicio de alguna, qué sé yo, una gente pobre. Y hay que...
1: Nunca nos
0: ha pagado. Sí, pero a veces se acostumbran a mal. Cuando les, aquí cuando subimos 5 centavos en los libros, protestan. ¿Sí o no? ¿Ah? Eso tampoco. En cambio, fui a ver pasaba por el 6 de diciembre el Estadio Olímpico, un concierto, y la gente apiñada ahí. ¿Cuánto cuesta una entrada a un espectáculo de esos? $30, $20. Y la gente así. $50. No. Nosotros, modestia aparte, queremos que los libros lleguen. ¿Por qué? Porque queremos que se plenifique el alma, que crezca el alma. Y estos libros de la Divina Voluntad les va a ayudar muchísimo, como me ha ayudado a mí. Muchísimo. Y son prácticamente regalados, pero no aprecio.

0: hacían eso, lamentablemente. Ahí están empolvándose los libros. Y como dijo el cardenal Ratzinger, cuando fue cardenal antes de Papa Benedicto, cuando leyó los libros de Luisa, dijo: estos libros salvarán a la iglesia. Salvarán a la iglesia. Esos son los libros que van a salvar a la iglesia, que somos todos nosotros, no solamente la autoridad eclesiástica, cardenales, papa, obispo, no, el pueblo. Entonces yo les recomiendo, por amor de Dios, no porque quiera hacer publicidad o hacer negocio, no me interesa, pero por el bien de ustedes. Yo les doy las hojitas para que lo vayan archivando, porque ese va a ser un tesoro para el resto de sus vidas, sobre todo cuando lo pongan en práctica, lo pongan en práctica. Y las gracias que van a recibir son innumerables. Va a cambiar vuestra vida totalmente. Ya no va a haber el temor ni la angustia, sino la seguridad de que Dios está conmigo, y con Él tendré mi auxilio permanente si hago actos divinos con Él permanentemente. Continúe leyendo con la hermanita, le va a hacer mucho bien, ¿sí? Bueno, Dios les pague, ha sido un gusto estar con ustedes, y Dios mediante, el día lunes nos vemos, si es que así Dios lo permite, ¿no? Que pasen bonitos. Te damos gracias, Señor, por este encuentro que hemos tenido con tu palabra, y que nos dé la gracia de ponerlo en práctica, y que todo redunde para tu gloria y bien de las almas. Tú que vives y reinas por los siglos de los siglos, Padre nuestro que estás en el cielo, santificado sea tu nombre. Venga a nosotros tu reino, hágase tu voluntad en la tierra como en el cielo. Danos hoy nuestro pan de cada día, perdona nuestras ofensas como también nosotros perdonamos a los que nos ofenden. No nos dejes caer en la tentación, líbranos del mal. Dios te salve María, llena eres de gracia, el Señor es contigo. Bendita eres entre todas las mujeres, y bendito es el fruto de tu vientre, Jesús. Santa María, Madre de Dios, ruega por nosotros pecadores, ahora y en la hora de nuestra muerte. Gloria al Padre, al Hijo y al Espíritu Santo. Gloria al Padre, al Hijo y al Espíritu Santo. Sagrada María, vuestro esclavo soy, con vuestra licencia hacer la voluntad del Padre voy. No permitas, Madre mía, por tu pura e inmaculada concepción, que caiga en pecado mortal y muera sin confesión. Vos, como mi buena Madre, dame tu santa bendición para pasar este día sin ninguna tentación. En el nombre del Padre, del Hijo y del Espíritu Santo.
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0: Las 5 en punto.
1: Santo Rosario de hoy, jueves. Ave María Purísima,
2: sin pecado original concebida.
1: Por la señal de la Santa Cruz, de nuestros enemigos, líbranos, Señor Dios nuestro, en el nombre del Padre, del Hijo y del Espíritu Santo. Amén.
3: Creo en Dios, Padre Todopoderoso, Creador del cielo y de la tierra. Creo en Jesucristo, su único Hijo, nuestro Señor, que fue concebido por obra y gracia del Espíritu Santo. Nació de Santa María Virgen, padeció bajo el poder de Poncio Pilato, fue crucificado, muerto y sepultado, descendió a los infiernos, al tercer día resucitó de entre los muertos, subió a los cielos y está sentado a la derecha de Dios, Padre Todopoderoso. Desde ahí ha de venir a juzgar a los vivos y a los muertos. Creo en el Espíritu Santo, la Santa Iglesia Católica, la comunión de los santos, el perdón de los pecados, la resurrección de la carne y la vida eterna. Amén.
1: Abre, Señor, mis labios,
2: y mi boca proclamará tu alabanza.
1: Dios mío, ven en mi auxilio.
2: Señor, date prisa en socorrerme.
1: Gloria al Padre, al Hijo y al Espíritu Santo.
2: Como era en el principio, lo es ahora y siempre, por los siglos de los siglos. Amén.
1: Los misterios que vamos a considerar son los misterios luminosos. Primer misterio luminoso: el bautismo de Jesús en el río Jordán. Padre nuestro que estás en el cielo, santificado sea tu nombre. Venga a nosotros tu reino. Hágase tu voluntad en la tierra como en el cielo.
2: Danos hoy nuestro pan de cada día. Perdona nuestras ofensas, como también nosotros perdonamos a los que nos ofenden. No nos dejes caer en la tentación y líbranos de todo mal. Amén.
1: Dios te salve María, llena eres de gracia, el Señor es contigo. Bendita eres entre todas las mujeres y bendito es el fruto de tu vientre, Jesús.
2: Santa María, Madre de Dios, ruega, Señora, por nosotros los pecadores, ahora y en la hora de nuestra muerte. Amén.
1: Dios te salve María, llena eres de gracia, el Señor es contigo. Bendita eres entre todas las mujeres y bendito es el fruto de tu vientre, Jesús.
2: Santa María, Madre de Dios, ruega, Señora, por nosotros los pecadores, ahora y en la hora de nuestra muerte. Amén.
1: Dios te salve María, llena eres de gracia, el Señor es contigo. Bendita tú eres entre todas las mujeres y bendito es el fruto de tu vientre, Jesús.
2: Santa María, Madre de Dios, ruega, Señora, por nosotros los pecadores, ahora y en la hora de nuestra muerte. Amén.
1: Dios te salve María, llena eres de gracia, el Señor es contigo. Bendita eres entre todas las mujeres y bendito es el fruto de tu vientre, Jesús.
2: Santa María, Madre de Dios, ruega, Señora, por nosotros los pecadores, ahora y en la hora de nuestra muerte. Amén.
1: Dios te salve María, llena eres de gracia, el Señor es contigo. Bendita eres entre todas las mujeres y bendito es el fruto de tu vientre, Jesús.
2: Santa María, Madre de Dios, ruega, Señora, por nosotros los pecadores, ahora y en la hora de nuestra muerte. Amén.
1: Dios te salve María, llena eres de gracia, el Señor es contigo. Bendita tú eres entre todas las mujeres y bendito es el fruto de tu vientre, Jesús.
2: Santa María, Madre de Dios, ruega, Señora, por nosotros los pecadores, ahora y en la hora de nuestra muerte. Amén.
1: Dios te salve María, llena eres de gracia, el Señor es contigo. Bendita eres entre todas las mujeres y bendito es el fruto de tu vientre, Jesús.
2: Santa María, Madre de Dios, ruega, Señora, por nosotros los pecadores, ahora y en la hora de nuestra muerte. Amén.
1: Dios te salve María, llena eres de gracia, el Señor es contigo. Bendita eres entre todas las mujeres y bendito es el fruto de tu vientre, Jesús.
2: Santa María, Madre de Dios, ruega, Señora, por nosotros los pecadores, ahora y en la hora de nuestra muerte. Amén.
1: Dios te salve María,
3: llena eres de gracia, el Señor es contigo. Bendita tú eres entre todas las mujeres, y bendito es el fruto de tu vientre, Jesús.
2: Santa María, Madre de Dios, ruega, Señora, por nosotros los pecadores, ahora y en la hora de nuestra muerte. Amén.
3: Dios te salve, María, llena eres de gracia, el Señor es contigo. Bendita eres entre todas las mujeres, y bendito es el fruto de tu vientre, Jesús.
2: Santa María, Madre de Dios, ruega, Señora, por nosotros los pecadores, ahora y en la hora de nuestra muerte. Amén.
3: Gloria al Padre, al Hijo y al Espíritu Santo.
2: Como era en el principio, lo es ahora y siempre, por los siglos de los siglos. Amén.
3: María, Madre de Gracia y Madre de la Divina Misericordia,
2: en la vida y en la muerte, ampáranos, Gran Señora.
3: Oh Jesús mío, perdona nuestras culpas, líbranos del fuego del infierno y lleva al cielo a todas las almas, socorre especialmente a las más necesitadas de tu divina misericordia. Amén.
1: Segundo misterio luminoso: la autorrevelación de Jesús en las bodas de Caná.
2: Padre nuestro que estás en el cielo, santificado sea tu nombre. Venga a nosotros tu reino, hágase tu voluntad en la tierra como en el cielo.
3: Danos hoy nuestro pan de cada día. Perdona nuestras ofensas como también nosotros perdonamos a los que nos ofenden. No nos dejes caer en la tentación y líbranos de todo mal. Amén.
2: Dios te salve María, llena eres de gracia, el Señor es contigo. Bendita tú eres entre todas las mujeres, y bendito es el fruto de tu vientre, Jesús.
3: Santa María, Madre de Dios, ruega, Señora, por nosotros los pecadores, ahora y en la hora de nuestra muerte. Amén.
2: Dios te salve María, llena eres de gracia, el Señor es contigo. Bendita tú eres entre todas las mujeres, y bendito es el fruto de tu vientre, Jesús.
3: Santa María, Madre de Dios, ruega, Señora, por nosotros los pecadores, ahora y en la hora de nuestra muerte. Amén.
2: Dios te salve María, llena eres de gracia, el Señor es contigo. Bendita tú eres entre todas las mujeres, y bendito es el fruto de tu vientre, Jesús.
3: Santa María, Madre de Dios, ruega, Señora, por nosotros los pecadores, ahora y en la hora de nuestra muerte. Amén.
2: Dios te salve María, llena eres de gracia, el Señor es contigo. Bendita tú eres entre todas las mujeres, y bendito es el fruto de tu vientre, Jesús.
3: Santa María, Madre de Dios, ruega, Señora, por nosotros los pecadores, ahora y en la hora de nuestra muerte. Amén.
2: Dios te salve María, llena eres de gracia, el Señor es contigo. Bendita tú eres entre todas las mujeres, y bendito es el fruto de tu vientre, Jesús.
3: Santa María, Madre de Dios, ruega, Señora, por nosotros los pecadores, ahora y en la hora de nuestra muerte. Amén.
2: Dios te salve María, llena eres de gracia, el Señor es contigo. Bendita tú eres entre todas las mujeres, y bendito es el fruto de tu vientre, Jesús.
3: Santa María, Madre de Dios, ruega, Señora, por nosotros los pecadores, ahora y en la hora de nuestra muerte. Amén.
2: Dios te salve María, llena eres de gracia, el Señor es contigo. Bendita tú eres entre todas las mujeres, y bendito es el fruto de tu vientre, Jesús.
3: Santa María, Madre de Dios, ruega, Señora, por nosotros los pecadores, ahora y en la hora de nuestra muerte. Amén.
2: Dios te salve María, llena eres de gracia, el Señor es contigo. Bendita tú eres entre todas las mujeres, y bendito es el fruto de tu vientre, Jesús.
3: Santa María, Madre de Dios, ruega, Señora, por nosotros los pecadores, ahora y en la hora de nuestra muerte. Amén.
2: Dios te salve María, llena eres de gracia, el Señor es contigo. Bendita tú eres entre todas las mujeres, y bendito es el fruto de tu vientre, Jesús.
3: Santa María, Madre de Dios, ruega, Señora, por nosotros los pecadores, ahora y en la hora de nuestra muerte. Amén.
2: Dios te salve María, llena eres de gracia, el Señor es contigo. Bendita tú eres entre todas las mujeres, y bendito es el fruto de tu vientre, Jesús.
3: Santa María, Madre de Dios, ruega, Señora, por nosotros los pecadores, ahora y en la hora de nuestra muerte. Amén.
2: Gloria al Padre, y al Hijo, y al Espíritu Santo.
3: Como era en el principio, lo es ahora y siempre, por los siglos de los siglos. Amén.
2: María, Madre de Gracia, y Madre de la Divina Misericordia,
3: en la vida y en la muerte, ampáranos, Gran Señora.
2: Oh Jesús mío, perdona nuestros pecados, líbranos del fuego del infierno, lleva al cielo a todas las almas y socorre especialmente a las más necesitadas de tu misericordia. Amén.
3: Tercer misterio luminoso: el anuncio del reino invitando a la conversión. Padre nuestro que estás en el cielo, santificado sea tu nombre. Venga a nosotros tu reino. Hágase tu voluntad en la tierra como en el cielo.
2: Danos hoy nuestro pan de cada día. Perdona nuestras ofensas, como también nosotros perdonamos a los que nos ofenden. No nos dejes caer en la tentación y líbranos de todo mal. Amén.
3: Dios te salve María, llena eres de gracia, el Señor es contigo. Bendita tú eres entre todas las mujeres y bendito es el fruto de tu vientre Jesús.
2: Santa María, Madre de Dios, ruega, Señora, por nosotros los pecadores, ahora y en la hora de nuestra muerte. Amén.
3: Dios te salve María, llena eres de gracia, el Señor es contigo. Bendita eres entre todas las mujeres y bendito es el fruto de tu vientre Jesús.
2: Santa María, Madre de Dios, ruega, Señora, por nosotros los pecadores, ahora y en la hora de nuestra muerte. Amén.
3: Dios te salve María, llena eres de gracia, el Señor es contigo. Bendita eres entre todas las mujeres y bendito es el fruto de tu vientre Jesús.
2: Santa María, Madre de Dios, ruega, Señora, por nosotros los pecadores, ahora y en la hora de nuestra muerte. Amén.
3: Dios te salve María, llena eres de gracia, el Señor es contigo. Bendita tú eres entre todas las mujeres y bendito es el fruto de tu vientre Jesús.
2: Santa María, Madre de Dios, ruega, Señora, por nosotros los pecadores, ahora y en la hora de nuestra muerte. Amén.
3: Dios te salve María, llena eres de gracia, el Señor es contigo. Bendita eres entre todas las mujeres y bendito es el fruto de tu vientre Jesús.
2: Santa María, Madre de Dios, ruega, Señora, por nosotros los pecadores, ahora y en la hora de nuestra muerte. Amén.
3: Dios te salve María, llena eres de gracia, el Señor es contigo. Bendita eres entre todas las mujeres y bendito es el fruto de tu vientre Jesús.
2: Santa María, Madre de Dios, ruega, Señora, por nosotros los pecadores, ahora y en la hora de nuestra muerte. Amén.
3: Dios te salve María, llena eres de gracia, el Señor es contigo. Bendita tú eres entre todas las mujeres y bendito es el fruto de tu vientre Jesús.
2: Santa María, Madre de Dios, ruega, Señora, por nosotros los pecadores, ahora y en la hora de nuestra muerte. Amén.
3: Dios te salve María, llena eres de gracia, el Señor es contigo. Bendita eres entre todas las mujeres y bendito es el fruto de tu vientre Jesús.
2: Santa María, Madre de Dios, ruega, Señora, por nosotros los pecadores, ahora y en la hora de nuestra muerte. Amén.
3: Dios te salve María, llena eres de gracia, el Señor es contigo. Bendita eres entre todas las mujeres y bendito es el fruto de tu vientre Jesús.
2: Santa María, Madre de Dios, ruega, Señora, por nosotros los pecadores, ahora y en la hora de nuestra muerte. Amén.
3: Dios te salve María, llena eres de gracia, el Señor es contigo. Bendita tú eres entre todas las mujeres y bendito es el fruto de tu vientre Jesús.
2: Santa María, Madre de Dios, ruega, Señora, por nosotros los pecadores, ahora y en la hora de nuestra muerte. Amén.
3: Gloria al Padre, al Hijo y al Espíritu Santo.
2: Como era en el principio, lo es ahora y siempre, por los siglos de los siglos. Amén.
3: María, Madre de Gracia y Madre de la Divina Misericordia,
2: en la vida y en la muerte, ampáranos, Gran Señora.
3: Oh Jesús mío, perdona nuestras culpas, líbranos del fuego del infierno y lleva al cielo a todas las almas, socorre especialmente a las más necesitadas de tu Divina Misericordia. Amén.
1: Cuarto misterio luminoso: la transfiguración del Señor.
2: Padre nuestro que estás en el cielo, santificado sea tu nombre. Venga a nosotros tu reino. Hágase tu voluntad en la tierra como en el cielo.
3: Danos hoy nuestro pan de cada día. Perdona nuestras ofensas como también nosotros perdonamos a los que nos ofenden. No nos dejes caer en la tentación y líbranos de todo mal. Amén.
2: Dios te salve María, llena eres de gracia, el Señor es contigo. Bendita tú eres entre todas las mujeres, y bendito es el fruto de tu vientre, Jesús.
3: Santa María, Madre de Dios, ruega, Señora, por nosotros los pecadores, ahora y en la hora de nuestra muerte. Amén.
2: Dios te salve María, llena eres de gracia, el Señor es contigo. Bendita tú eres entre todas las mujeres, y bendito es el fruto de tu vientre Jesús.
3: Santa María, Madre de Dios, ruega, Señora, por nosotros los pecadores, ahora y en la hora de nuestra muerte. Amén.
2: Dios te salve María, llena eres de gracia, el Señor es contigo. Bendita tú eres entre todas las mujeres, y bendito es el fruto de tu vientre, Jesús.
3: Santa María, Madre de Dios, ruega, Señora, por nosotros los pecadores, ahora y en la hora de nuestra muerte. Amén.
2: Dios te salve María, llena eres de gracia, el Señor es contigo. Bendita tú eres entre todas las mujeres, y bendito es el fruto de tu vientre Jesús.
3: Santa María, Madre de Dios, ruega, Señora, por nosotros los pecadores, ahora y en la hora de nuestra muerte. Amén.
2: Dios te salve María, llena eres de gracia, el Señor es contigo. Bendita tú eres entre todas las mujeres, y bendito es el fruto de tu vientre, Jesús.
3: Santa María, Madre de Dios, ruega, Señora, por nosotros los pecadores, ahora y en la hora de nuestra muerte. Amén.
2: Dios te salve María, llena eres de gracia, el Señor es contigo. Bendita tú eres entre todas las mujeres, y bendito es el fruto de tu vientre, Jesús.
3: Santa María, Madre de Dios, ruega, Señora, por nosotros los pecadores, ahora y en la hora de nuestra muerte. Amén.
2: Dios te salve María, llena eres de gracia, el Señor es contigo. Bendita tú eres entre todas las mujeres, y bendito es el fruto de tu vientre, Jesús.
3: Santa María, Madre de Dios, ruega, Señora, por nosotros los pecadores, ahora y en la hora de nuestra muerte. Amén.
2: Dios te salve María, llena eres de gracia, el Señor es contigo. Bendita tú eres entre todas las mujeres, y bendito es el fruto de tu vientre Jesús.
3: Santa María, Madre de Dios, ruega, Señora, por nosotros los pecadores, ahora y en la hora de nuestra muerte. Amén.
2: Dios te salve María, llena eres de gracia, el Señor es contigo. Bendita tú eres entre todas las mujeres, y bendito es el fruto de tu vientre, Jesús.
3: Santa María, Madre de Dios, ruega, Señora, por nosotros los pecadores, ahora y en la hora de nuestra muerte. Amén.
2: Dios te salve María, llena eres de gracia, el Señor es contigo. Bendita tú eres entre todas las mujeres, y bendito es el fruto de tu vientre, Jesús.
3: Santa María, Madre de Dios, ruega, Señora, por nosotros los pecadores, ahora y en la hora de nuestra muerte. Amén.
2: Gloria al Padre, y al Hijo, y al Espíritu Santo.
3: Como era en el principio, lo es ahora y siempre, por los siglos de los siglos. Amén.
2: María, Madre de Gracia y Madre de la Divina Misericordia,
3: en la vida y en la muerte, ampáranos, Gran Señora.
2: Oh Jesús mío, perdona nuestros pecados, líbranos.

0: ofensas, como también nosotros perdonamos a los que nos ofenden. No nos dejes caer en la tentación y líbranos de todo mal. Amén.
1: Dios te salve María, llena eres de gracia, el Señor es contigo. Bendita tú eres entre todas las mujeres y bendito es el fruto de tu vientre Jesús.
0: Santa María, Madre de Dios, ruega Señora por nosotros los pecadores, ahora y en la hora de nuestra muerte. Amén.
1: Dios te salve María, llena eres de gracia, el Señor es contigo. Bendita eres entre todas las mujeres y bendito es el fruto de tu vientre Jesús.
0: Santa María, Madre de Dios, ruega Señora por nosotros los pecadores, ahora y en la hora de nuestra muerte. Amén.
1: Dios te salve María, llena eres de gracia, el Señor es contigo. Bendita eres entre todas las mujeres y bendito es el fruto de tu vientre Jesús.
0: Santa María, Madre de Dios, ruega Señora por nosotros los pecadores, ahora y en la hora de nuestra muerte. Amén.
1: Dios te salve María, llena eres de gracia, el Señor es contigo. Bendita tú eres entre todas las mujeres y bendito es el fruto de tu vientre Jesús.
0: Santa María, Madre de Dios, ruega Señora por nosotros los pecadores, ahora y en la hora de nuestra muerte. Amén.
1: Dios te salve María, llena eres de gracia, el Señor es contigo. Bendita eres entre todas las mujeres y bendito es el fruto de tu vientre Jesús.
0: Santa María, Madre de Dios, ruega Señora por nosotros los pecadores, ahora y en la hora de nuestra muerte. Amén.
1: Dios te salve María, llena eres de gracia, el Señor es contigo. Bendita eres entre todas las mujeres y bendito es el fruto de tu vientre Jesús.
0: Santa María, Madre de Dios, ruega Señora por nosotros los pecadores, ahora y en la hora de nuestra muerte. Amén.
1: Dios te salve María, llena eres de gracia, el Señor es contigo. Bendita tú eres entre todas las mujeres y bendito es el fruto de tu vientre Jesús.
0: Santa María, Madre de Dios, ruega Señora por nosotros los pecadores, ahora y en la hora de nuestra muerte. Amén.
1: Dios te salve María, llena eres de gracia, el Señor es contigo. Bendita eres entre todas las mujeres y bendito es el fruto de tu vientre Jesús.
0: Santa María, Madre de Dios, ruega Señora por nosotros los pecadores, ahora y en la hora de nuestra muerte. Amén.
1: Dios te salve María, llena eres de gracia, el Señor es contigo. Bendita eres entre todas las mujeres y bendito es el fruto de tu vientre Jesús.
0: Santa María, Madre de Dios, ruega Señora por nosotros los pecadores, ahora y en la hora de nuestra muerte. Amén.
1: Dios te salve María, llena eres de gracia, el Señor es contigo. Bendita tú eres entre todas las mujeres y bendito es el fruto de tu vientre Jesús.
0: Santa María, Madre de Dios, ruega Señora por nosotros los pecadores, ahora y en la hora de nuestra muerte. Amén.
1: Gloria al Padre, al Hijo y al Espíritu Santo.
0: Como era en el principio, lo es ahora y siempre, por los siglos de los siglos. Amén.
1: María, Madre de Gracia y Madre de la Divina Misericordia,
0: en la vida y en la muerte, ampáranos, Gran Señora.
1: Oh Jesús mío, perdona nuestras culpas, líbranos del fuego del infierno y lleva al cielo a todas las almas, socorre especialmente a las más necesitadas de tu divina misericordia. Amén. Oh soberano santuario, sagrario, madre del Verbo Eterno, libra Virgen del infierno a los que rezamos tu santo rosario. Emperatriz poderosa de los mortales consuelo, ábrenos Virgen el cielo con una muerte dichosa y danos pureza de alma, pues eres tan poderosa. Dios te salve, Reina y Madre, Madre de Misericordia, vida, dulzura y esperanza nuestra. Dios te salve, a ti llamamos, los desterrados hijos de Eva. A ti suspiramos, gimiendo y llorando, en este valle de lágrimas. Ea pues, Señora, abogada nuestra, vuelve a nosotros esos tus ojos misericordiosos. Y después de este destierro, muéstranos a Jesús, fruto bendito de tu vientre, oh clemente, oh piadosa, oh dulce siempre Virgen María. Ruega por nosotros, Santa Madre de Dios, para que seamos dignos de alcanzar las divinas gracias y promesas de nuestro Señor Jesucristo. Amén. Bajo tu amparo nos acogemos, Santa Madre de Dios. No desprecie las oraciones que te hacemos en nuestras necesidades. Antes bien líbranos de todos los peligros, oh Virgen gloriosa y bendita. Ruega por nosotros, Santa Madre de Dios,

0: para que seamos dignos de alcanzar las divinas gracias y promesas de nuestro Señor y Salvador Jesucristo. Amén. Por estos misterios santos de que el alma hace recuerdo, te pedimos, oh María, de la fe santa el aumento, de la exaltación de la Iglesia y del Papa el mejor acierto, de la nación mexicana la unión y el feliz gobierno, que el gentil conozca a Dios y que el hereje vea sus yerros, que ellos y que todos los pecadores tengamos arrepentimiento, que los cautivos cristianos sean libres del cautiverio, goce puerto el navegante y dé salud a los enfermos, y que en el purgatorio logren las ánimas refrigerio, y que este santo ejercicio tenga aumento tan completo en toda la cristiandad, que por su medio podamos salir a alabar a Dios en tu compañía en el cielo. Amén. Ave María Purísima,
1: sin pecado original concebida,
0: por la señal de la Santa Cruz de nuestros enemigos, líbranos, Señor Dios nuestro, en el nombre del Padre, del Hijo y del Espíritu Santo. Amén.
1: Muchas gracias por rezar con nosotros.
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0: 6 en punto.
1: Padre Dios, otra vez estoy frente a ti para darte gracias por este nuevo amanecer, por todo lo que me permites vivir. Hoy quiero glorificar tu santo nombre, porque no te has guardado nada para mí. Has salido de ti mismo. Has entregado a tu Hijo al mundo para que viniera a enseñarnos cómo debemos amarte a ti y amarnos los unos a los otros. Tengo la plena certeza que ese amor es el que me sostiene. Por eso quiero decirte que eres la fuerza que me sostiene y me da vida. Gracias por animarme. Te pido que me des paz en el corazón, apertura en la mente y fuerza en las manos. Amén.

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Lectura del Santo Evangelio según San Mateo. En aquel tiempo envió Jesús a los 12 con estas instrucciones: Vayan y proclamen por el camino que ya se acerca al reino de los cielos. Curen a los leprosos y demás enfermos, resuciten a los muertos y echen fuera a los demonios. Gratuitamente han recibido este poder, ejérzanlo pues gratuitamente. No lleven con ustedes en su cinturón monedas de oro, de plata o de cobre. No lleven morral para el camino, ni dos túnicas, ni sandalias, ni bordón, porque el trabajador tiene derecho a su sustento. Cuando entren en una ciudad o en un pueblo, pregunten por algún respetable y hospédense en su casa hasta que se vayan. Al entrar, saluden así: que haya paz en esta casa. Y si aquella casa es digna, la paz de ustedes reinará en ella. Si no es digna, el saludo de paz de ustedes no les aprovechará. Y si no los reciben o no escuchan sus palabras, al salir de aquella casa o de aquella ciudad, sacúdanse el polvo de los pies. Yo les aseguro que el día del juicio, Sodoma y Gomorra serán tratadas con menos rigor que esa ciudad. Cuando alguien decide emprender un viaje, siempre va buscando qué es lo que vamos a hacer. Ahora, por ejemplo, en ciertas partes del mundo es el periodo vacacional de verano. Entonces siempre, si uno se quiere ir, pues va a decir: ¿qué meto en la maleta? ¿Qué es lo que voy a meter ahí? ¿No? Una mochila, ¿no? La llenaré, pues no sé, un cambio de ropa, dinero que tengo que llevar, algunas herramientas, dependiendo, ¿no? Si me voy a ir a la montaña, yo qué sé, o si voy a ir a la playa, pues meto traje de baño, en fin, ¿no? Primer momento que la mochila a veces pesa tanto que apenas puede caminar, ¿no? Los aeropuertos nos ponen, no puedes llevar más de 25 kilos, yo qué sé, ¿no? Y lo que pensó en un primer momento quien prepara ese viaje que le da seguridad, pues le empieza a quitar libertad precisamente porque es tan pesada y continuamente está aferrada a esa mochila, ¿no? Y en el Evangelio de hoy Jesús hace algo que a primera vista parece extraño, porque envía a sus discípulos y les dice: ¿sabes qué? No prepares tu mochila, no prepares tu maleta, no lleves oro, ni plata, ni alforja para el camino. Y no es una invitación a la imprudencia, ¿no? Como que a veces podemos pensar: oye, hay que ser prudentes, tengo algo que llevar. Es, en esta visión de Dios, es una invitación a que la mayor seguridad de aquel a quien vive con Cristo no es lo que carga, sino quién es quien lo está enviando a la vida, quién es el que está enviando a la misión. Y todos vamos en la vida con una mochila invisible. Y en ella metemos preocupaciones, a veces miedos, podemos meter rencores, necesidad de controlar todo absolutamente, el deseo de quedar bien con todos o la obsesión por tener más. Y poco a poco esa mochila se vuelve tan pesada que nos roba la alegría, nos roba la paz del corazón. Y Jesús nos recuerda, precisamente con este evangelio, con este enviar a los discípulos sin oro y sin nada, que hay un equipaje mucho más importante, que es un corazón libre. Solo quien camina ligero puede detenerse a ayudar a otro. Solo quien camina ligero puede incluso disfrutar del camino, porque se da cuenta de lo que rodea, ¿no? Ha habido algunas imágenes en este mundial de fútbol que hemos vivido en estos días, de personas que van a un estadio y en vez de disfrutar, están grabando con su celular el partido. Oye, disfruta el partido. Igual, vamos a la montaña, tengo que tomar fotos sí o sí. No digo que sea malo tomar fotos, pero es tanta la obsesión por eso que no disfrutas de lo que se vive. Y precisamente creo que es esta la invitación de Cristo: no vivir aferrado a las seguridades que puede, para abrir espacio a lo que Dios nos regala, para abrir espacio también para los demás, a los que están a mi lado. Yo creo que esa es una invitación muy buena. Y otro detalle muy, muy bonito, es precioso del Evangelio, es que Jesús les pide que al llegar a una casa ofrezcan la paz. Y es hermoso de verdad pensar que la paz no se impone ni se exige, se regala. El cristiano entra en los lugares no para conquistar personas por la fuerza, obviamente, sino para sembrar paz. Y si esa paz no es recibida, Jesús no dice: ah, discútete, o enójate, o ataca a la persona, o convéncelo por la fuerza, no. Sigue caminando, porque tu vida va a ser el mejor modo de transmitir la paz. Y a mí eso me encanta, porque vivimos en un mundo polarizado, y es una frase que digo mucho, pero que cada vez me convenzo más, que creemos que la evangelización de nuestro mundo es convencer por la fuerza y argumentar en contra de las personas,
en vez de simplemente mostrar lo que significa la belleza de vivir con Dios. Y es súper importante esto. No podemos obligar a nadie a aceptar el amor de Dios si nosotros no lo vivimos. No podemos, por ejemplo, a alguien obligar a aceptar nuestro cariño o incluso nuestros consejos. Nuestra misión es ofrecer lo mejor de nosotros. ¿Por qué? Porque en mi mochila tengo a Dios. Y porque lo demás pertenece a la libertad de cada persona y a la acción de Dios. Claro que hay que mostrar a Dios a los demás, pero no imponerlo, porque aquí no se trata de convencer por convencer. Se trata de que ellos tengan la misma relación de que yo tengo de Dios, ¿no? Cuando yo vivo con apasionamiento mi vida, atraigo. Y si no, solo impongo. Y yo creo que esto es una invitación muy fuerte. Cuando vayas a una casa, ofrece la paz. Y si no, sigue adelante, dice Cristo. Si tú encuentras una persona alejada de Dios, trata de demostrarle a Dios. Claro que sí. Trata de evangelizarlo. Pero no se lo impongas por la fuerza. Trata de obviamente, cuando amas a una persona, quieres que esa persona sea feliz. Pero a veces, de verdad, como vivimos tan polarizados, es contraproducente sí o sí. Y menos condenar a una persona. Ay, es que tú eres un pecador empedernido. Todos somos pecadores y tenemos que buscar poco a poco acercar. Entonces, quizás hoy valga la pena preguntarnos, es esta doble pregunta de los evangelios. ¿Qué llevo en mi mochila que ya no necesito? ¿Cuáles son esas preocupaciones, problemas, miedos que voy cargando y que no necesito? Y segundo, soy una persona que cuando llega a un lugar deja paz, esperanza, alegría, dejo a Dios o dejo ritualismos nada más que están huecos y vacíos de Dios, o dejo todo lo contrario, dejo a esta persona que no venga a mi casa porque lo único que hace es crear incertidumbre, ¿no? Pidámosle al Señor en este evangelio que nos enseñe a viajar por la vida con el equipaje indispensable, que es un corazón lleno de Dios. Porque quien de verdad lleva a Dios en el corazón nunca viaja solo y nunca llega con las manos vacías. Y entonces sí podrá transmitir lo bueno de la vida. Espero de verdad que esta reflexión te sea útil, que puedas realmente encontrarte con ese Dios en este viaje y que la mochila de tu vida vaya lo suficientemente vacía de preocupaciones para que las puedas llenar de Dios y transmitirlas luego de la manera mucho más natural, porque lo vives plenamente. Soy el padre Juan Antonio Ruiz. Te mando un abrazo muy fuerte. Pido mucho a Dios por ti y por todos los tuyos. Te pido una oración por todos nosotros. Te mando, como ya dije, un abrazo muy fuerte y nos vemos a la próxima.

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0: Las 8 en punto.
1: En el Evangelio de este día jueves, escuchamos que Jesús dijo a sus apóstoles: por el camino proclamen que el reino de los cielos está cerca. Curen a los enfermos, resuciten a los muertos, purifiquen a los leprosos, expulsen a los demonios. Ustedes han recibido gratuitamente, den también gratuitamente. No lleven encima oro ni plata, ni monedas, ni provisiones para el camino, ni dos túnicas, ni calzado, ni bastón, porque el que trabaja merece su sustento. Cuando entren en una ciudad o en un pueblo, busquen a alguna persona respetable y permanezcan en su casa hasta el momento de partir. Al entrar en la casa, salúdenla invocando la paz sobre ella. Y si esa casa lo merece, que la paz descienda sobre ella, pero si es indigna, que esa paz vuelva a ustedes. Y si no los reciben ni quieren escuchar sus palabras, al irse de esa casa o de esa ciudad, sacudan hasta el polvo de sus pies. Les aseguro que en el día del juicio, Sodoma y Gomorra serán tratadas menos rigurosamente que esa ciudad. Hoy Jesús reitera a sus discípulos cuál es su misión: proclamar la cercanía del reino de Dios. Reino que se manifiesta en signos concretos que muestran el poder de Dios en el orden físico y espiritual. Para ello, no es necesario llevar nada, porque no dependerá de sus recursos, sino de la acción de Dios. Es Él quien envía y da los medios para que quien responde al llamado no le falte nada. Solo hay que lanzarse a la misión, sin desanimarse ante el rechazo, los oídos o las puertas que se cierren, porque, en definitiva, la paz de Dios no se impone, se ofrece como un don. Ustedes han recibido gratuitamente, den también gratuitamente, dice Jesús. Ninguno de nosotros puede decir que todo se lo ha ganado con el esfuerzo personal, por muy dura que haya sido nuestra vida. Hemos recibido mucho de Dios, que nos lo ha dado como un regalo. Dios no vende ni cobra, no canjea ni intercambia favores. Dios da gratis, porque es amor, y el amor no se puede comprar. Hoy podemos pensar qué hemos recibido de Dios: la vida, la fe, una familia, amigos, la creación, la salud, el trabajo, una posición económica, estudios. La lista podría ser interminable, porque incluso en aquellas cosas que hemos recibido de otros, seguramente ellos han sido instrumentos de Dios, o en lo que hemos logrado por esfuerzo personal, habrá estado Dios dándonos la fuerza, el entusiasmo, la inteligencia. Solo quien reconoce cuánto ha recibido es capaz de ser generoso con los demás. Quien se piensa que todo lo tiene por derecho o que todo lo ha adquirido, es posible que se cierre en sí mismo, más preocupado en cuidar lo que cree que ha conseguido que en agradecer el don de Dios haciendo lo que Dios ha hecho con nosotros. Y no se trata solo de bienes materiales. ¿Cuánto bien nos podría hacer a nosotros en este día dar más afecto, más cercanía, más comprensión? Así seremos capaces de seguir expandiendo el reino de Dios en la tierra, la civilización del amor.

y recemos juntos esta oración. Señor, abre mi corazón para reconocer cuánto me has dado y así poder ser más generoso con los demás. Amén. Y que la bendición de Dios Todopoderoso, del Padre, del Hijo y del Espíritu Santo los acompañe siempre.

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En este jueves recemos con el Evangelio según San Mateo, en el nombre del Padre, y del Hijo, y del Espíritu Santo. Jesús dijo a sus apóstoles: por el camino proclamen que el reino de los cielos está cerca. Curen a los enfermos, resuciten a los muertos, purifiquen a los leprosos, expulsen a los demonios. Ustedes han recibido gratuitamente, den también gratuitamente. No lleven encima oro, ni plata, ni monedas, ni provisiones para el camino, ni dos túnicas, ni calzado, ni bastón, porque el que trabaja merece su sustento. Cuando entren en una ciudad o en un pueblo, busquen alguna persona respetable y permanezcan en su casa hasta el momento de partir. Al entrar en la casa, salúdenla invocando la paz sobre ella. Si esa casa lo merece, que la paz descienda sobre ella, pero si es indigna, que esa paz vuelva a ustedes. Y si no las reciben y quieren escuchar sus palabras, al irse de esa casa o de esa ciudad, sacudan hasta el polvo de sus pies. Les aseguro que en el día del juicio, Sodoma y Gomorra serán tratadas menos rigurosamente que esa ciudad. Palabra del Señor. Los agobios y los cansancios de la vida, esos que muchas veces nos ayudan a llegar a Jesús, porque son más las veces que nos acercamos a Él justamente porque nos falta algo, porque nos pasa algo, porque estamos sufriendo, muchas más que las veces que nos acercamos porque estamos bien, son en definitiva producto de nuestra falta de humildad. Por algo Jesús lo dice, por algo nos invitó a que aprendamos de Él, porque cuando vivimos con soberbia, con orgullo, creyéndonos los artífices de nuestra vida, cuando el yugo que cargamos no es el de Jesús, finalmente terminamos cansados y agobiados por la vida. Pero bueno, en definitiva, es un modo de que experimentemos nuestra fragilidad. Cuando estamos cansados y agobiados, nos damos cuenta, finalmente, aunque nos cuesta aceptarlo, que sin Él no podemos nada, que sin Jesús no podemos nada, que sin Dios, en definitiva, muchos dicen que se puede, pero tarde o temprano, de una manera u otra, terminamos dándonos cuenta que necesitamos de su amor. Por eso, si estás en este momento cansado, agobiado, afligido o afligida porque te alejaste de Él, tranquilo. Tranquila, volvé a Él. Vengan a mí los que están afligidos y agobiados. Bajémonos del caballo, dejemos el ego de lado y acerquémonos a Jesús y empecemos a disfrutar de su presencia, de su amor, que siempre nos perdona, que siempre nos renueva, que siempre nos dice: tranquilo, tranquila, que puedes empezar de nuevo, pero tenés que empezar de otra manera. Tenemos que empezar humildemente, con sencillez de corazón. Sigamos en ese camino, vayamos a Jesús, que nos hace tanto bien. En algo del Evangelio de hoy, Él nos dice, diciéndole a los discípulos: den gratuitamente porque han recibido gratuitamente. Si recibimos gratuitamente el don de la fe, el don de creer en Él, y creyendo podemos mirar y vivir las cosas de otra manera, recibimos no solo el don de la fe también, pero además de esto, no solo recibimos la fe, sino que recibimos tantas cosas, tantos bienes, nuestra familia y tantas personas que nos han ayudado a ser lo que somos. Por eso, escuchando esto, tenemos que darnos cuenta que hemos recibido gratuitamente y tenemos que empezar a dar gratuitamente. Por eso el que se siente apóstol, llamado por Jesús, se siente agradecido. El que se siente apóstol no se siente especial ni distinto a los demás por algo que consiguió por sus propios méritos. El que se siente apóstol es un hombre llamado y agradecido y un hombre generoso. Por eso, para evangelizar, no es necesario llevar nada material, porque lo mejor se lleva adentro, lo mejor se lleva en el corazón, lo único importante. Qué triste es cuando en la iglesia, vos y yo también, no comprendemos esta verdad, si pensamos
que la evangelización está dada más por los medios que por el fin, cuando nos olvidamos que el corazón de la evangelización no son los instrumentos que utilizamos, aunque son necesarios, sino el mensaje, el corazón. Qué triste es cuando en la iglesia vos y yo también podemos opacar el verdadero mensaje por hacer tantas cosas que supuestamente pueden atraer o divertir, pero nos olvidamos de lo esencial. La evangelización se da por derrame, por generosidad, no por obligación. No vamos a predicar y a llevar el evangelio a los demás en nuestro trabajo, en nuestra familia, en la parroquia, en la comunidad, en el grupo, por una obligación moral, solo por un mandato de Jesús, sino porque nos reconocemos agraciados, gratificados por Él. Nos reconocemos mirados y amados por nuestro buen Dios, y eso hace que desborde nuestro corazón de amor y tengamos ganas de decirle a los demás: mirá, yo recibí esto, y como lo recibí, te lo quiero dar también. Tengo para darte a Jesús, que es lo mejor que tengo en la vida. Qué lindo que es sentirse apóstol, sentirse amado y agraciado, sentirse elegido, porque Él nos amó primero, y por eso tenemos ganas de mirar a los demás a los ojos y decirles: esto tengo para darte. Que hoy sea un día en que demos gratuitamente, con amor, tantas cosas buenas que recibimos por gracia de Dios. Nada de lo que tenemos es estrictamente o realmente nuestro. Todo lo recibimos gracias a la gracia de Dios. Ojalá que hoy nos sintamos agradecidos y esto nos permita no aferrarnos a nada. Por eso Jesús nos envía sin nada, nos envía a la casa, a los corazones de las personas, para que ahí podamos volcar todo lo nuestro, todo lo mejor que tenemos, su amor. Que tengamos un buen día y que la bendición de Dios, que es Padre misericordioso, Hijo y Espíritu Santo, descienda sobre nuestros corazones y permanezca para siempre.

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Hoy, en este día, te animamos a unirte a nosotros en la oración y en la alabanza a nuestra Santa Madre y a pedir su intercesión en todas nuestras necesidades. 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

0: Las 12 en punto.
1: El ángel del Señor anunció a María. Dios te salve María, llena eres de gracia, el Señor es contigo. Bendita tú eres entre todas las mujeres y bendito es el fruto de tu vientre, Jesús.
2: Santa María, Madre de Dios, ruega por nosotros pecadores, ahora y en la hora de nuestra muerte.
1: Amén. Y aquí la esclava del Señor.
2: Hágase en mí según tu palabra.
1: Dios te salve María, llena eres de gracia, el Señor es contigo. Bendita tú eres entre todas las mujeres y bendito es el fruto de tu vientre, Jesús.
2: Santa María, Madre de Dios, ruega por nosotros pecadores, ahora y en la hora de nuestra muerte.
1: Y el Verbo se hizo carne.
2: Dios
1: te salve María, llena eres de gracia, el Señor es contigo. Bendita tú eres entre todas las mujeres y bendito es el fruto de tu vientre, Jesús.
2: Santa María, Madre de Dios, ruega por nosotros pecadores, ahora y en la hora de nuestra muerte. Amén.
1: Ruega por nosotros, Santa Madre de Dios. Derrama, Señor, tu gracia sobre nosotros, que por el anuncio del ángel hemos conocido la encarnación de tu Hijo, para que lleguemos, por su pasión y su cruz, a la gloria de la resurrección, por Jesucristo nuestro Señor.
2: Amén.
1: Gloria al Padre, y al Hijo, y al Espíritu Santo.
2: Amén.
1: Gloria al Padre, y al Hijo, y al Espíritu Santo.
2: Amén.
1: Gloria al Padre, y al Hijo, y al Espíritu Santo. Recordemos los fieles difuntos, dale Señor el descanso eterno, que descansen en paz.
3: En este jueves recemos con el Evangelio según San Mateo, en el nombre del Padre y del Hijo y del Espíritu Santo. Jesús dijo a sus apóstoles: por el camino proclamen que el reino de los cielos está cerca. Curen a los enfermos, resuciten a los muertos, purifiquen a los leprosos, expulsen a los demonios. Ustedes han recibido gratuitamente, den también gratuitamente. No lleven encima oro, ni plata, ni monedas, ni provisiones para el camino, ni dos túnicas, ni calzado, ni bastón, porque el que trabaja merece su sustento. Cuando entren en una ciudad o en un pueblo, busquen alguna persona respetable y permanezcan en su casa hasta el momento de partir. Al entrar en la casa, salúdenla invocando la paz sobre ella. Si esa casa lo merece, que la paz descienda sobre ella, pero si es indigna, que esa paz vuelva a ustedes. Y si no la reciben y quieren escuchar sus palabras, al irse de esa casa o de esa ciudad, sacudan hasta el polvo de sus pies. Les aseguro que en el día del juicio, Sodoma y Gomorra serán tratadas menos rigurosamente que esa ciudad. Palabra del Señor. Los agobios y los cansancios de la vida, esos que muchas veces nos ayudan a llegar a Jesús, porque son más las veces que nos acercamos a Él justamente porque nos falta algo, porque nos pasa algo, porque estamos sufriendo, muchas más que las veces que nos acercamos porque estamos bien. Son, en definitiva, producto de nuestra falta de humildad. Por algo Jesús lo dice, por algo nos invitó a que aprendamos de Él, porque cuando vivimos con soberbia, con orgullo, creyéndonos los artífices de nuestra vida, cuando el yugo que cargamos no es el de Jesús, finalmente terminamos cansados y agobiados por la vida. Pero bueno, en definitiva, es un modo de que experimentemos nuestra fragilidad. Cuando estamos cansados y agobiados, nos damos cuenta, finalmente, aunque nos cuesta aceptarlo, que sin Él no podemos nada, que sin Jesús no podemos nada, que sin Dios, en definitiva, muchos dicen que se puede, pero tarde o temprano, de una manera u otra, terminamos dándonos cuenta que necesitamos de su amor. Por eso, si estás en este momento cansado, agobiado, afligido o afligida porque te alejaste de Él, tranquilo, tranquila, volvé a Él. Vengan a mí los que están afligidos y agobiados. Bajémonos del caballo, dejemos el ego de lado y acerquémonos a Jesús y empecemos a disfrutar de su presencia, de su amor, que siempre nos perdona, que siempre nos renueva, que siempre nos dice, tranquilo, tranquila, que puedes empezar de nuevo, pero tenés que empezar de otra manera, tenemos que empezar humildemente, con sencillez de corazón. Sigamos en ese camino, vayamos a Jesús, que nos hace tanto bien. En algo del Evangelio de hoy, Él nos dice, diciéndole a los discípulos, den gratuitamente porque han recibido gratuitamente. Si recibimos gratuitamente el don de la fe, el don de creer en Él, y creyendo podemos mirar y vivir las cosas de otra manera, recibimos no solo el don de la fe también, pero además de esto, no solo recibimos la fe, sino que recibimos tantas cosas, tantos bienes, nuestra familia y tantas personas que nos han ayudado a ser lo que somos. Por eso, escuchando esto, tenemos que darnos cuenta que hemos recibido gratuitamente y tenemos que empezar a dar gratuitamente. Por eso el que se siente apóstol llamado por Jesús se siente agradecido. El que se siente apóstol no se siente especial ni distinto a los demás por algo que consiguió por sus propios méritos. El que se siente apóstol es un hombre llamado y agradecido y un hombre generoso. Por eso, para evangelizar, no es necesario llevar nada material, porque lo mejor se lleva adentro, lo mejor se lleva en el corazón, lo único importante. Qué triste es cuando en la iglesia, vos y yo también, no comprendemos esta verdad, si pensamos que la evangelización está dada más por los medios que por el fin. Cuando nos olvidamos que el corazón de la evangelización no son los instrumentos que utilizamos, aunque son necesarios, sino el mensaje, el corazón. Qué triste es cuando en la iglesia vos y yo también podemos opacar el verdadero mensaje por hacer tantas cosas que supuestamente pueden atraer o divertir, pero nos olvidamos de lo esencial. La evangelización se da por derrame, por generosidad, no por obligación. No vamos a predicar y a llevar el Evangelio a los demás en nuestro trabajo, en nuestra familia, en la parroquia, en la comunidad, en el grupo, por una obligación moral, solo por un mandato de Jesús, sino porque nos reconocemos agraciados, gratificados por Él. Nos reconocemos mirados y amados por nuestro buen Dios, y eso hace que desborde nuestro corazón de amor y tengamos ganas de decirle a los demás, «Mirá, yo recibí esto, y como lo recibí te lo quiero dar también». Tengo para darte a Jesús, que es lo mejor que tengo en la vida. Qué lindo que es sentirse apóstol, sentirse amado y agraciado, sentirse elegido, porque Él nos amó primero, y por eso tenemos ganas de mirar a los demás a los ojos y decirles, esto tengo para darte. Que hoy sea un día en que demos gratuitamente, con amor, tantas cosas buenas que recibimos por gracia de Dios. Nada de lo que tenemos es estrictamente o realmente nuestro. Todo lo recibimos gracias a la gracia de Dios. Ojalá que hoy nos sintamos agradecidos y esto nos permita no aferrarnos a nada. Por eso Jesús nos envía sin nada, nos envía a la casa, a los corazones de las personas para que ahí podamos volcar todo lo nuestro, todo lo mejor que tenemos, su amor. Que tengamos un buen día y que la bendición de Dios, que es Padre misericordioso, Hijo y Espíritu Santo, descienda sobre nuestros corazones y permanezca para siempre.

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La bondad y la compasión son virtudes espirituales que pueden ayudarte a sentirte conectado con los demás y a encontrar significado y propósito en la vida. Busca oportunidades para hacer el bien a los demás y para mostrar compasión y empatía hacia aquellos que sufren. 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

0: Las 5 en punto.
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0: Las 6 en punto.
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0: Las 7 en punto.
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